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1: Nos bajamos del expreso de Radio Disney y yo quiero que nos cuentes, que queremos, Radio Disney quiere que tú cuentes cuál es la canción que más te gustó de este expreso. A ver, ¿te habrá gustado Bruno Mars o de Ed Sheeran o la canción de Karol G, Eros Ramazzotti o Faith? O Milli Vanilli. Bueno, tú nos cuentas a través del WhatsApp de la radio y nos dices cuál fue tu canción favorita del expreso de Radio Disney. Mientras tú haces eso, te cuento, porque hay gente que está a través del WhatsApp y nos está preguntando y nos dicen: chicos de Radio Disney, quiero saber cómo puedo participar para ganarme la entrada al grupo Frontera, porque es primera fila. 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Y ya para entrar en el mood de Grupo Frontera, vamos a escuchar a La del Proceso con Manuel Turizo.

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0: Ella es Aria Vega y nosotros somos Radio Disney. ¡Qué chévere la estamos pasando! La palabra chévere es lo que tú te identificas con Radio Disney. Nosotros te ponemos esa canción para que te levantes y actives el mood al 100% y así disfrutar al máximo de Radio Disney. ¡Qué lindo, ¿no? ¿Cómo podemos disfrutar también? Pidiendo las canciones a través del WhatsApp, a través del 099-11-22-222. Así de chévere es como tú también nos estás diciendo a través de un mensaje de voz al WhatsApp de la radio y nos estás pidiendo esta canción. Hola, hola.
1: Buenas noches, Radio Disney Ecuador. Bendiciones, super miércoles, mitad de la semana, que viva la música. Quería que me complacieran con Black Eyed Peas, Meet Me Hathaway, Jackson Savage, en sintonía de mi bella isla, Metepe, Nicaragua, la pies, lo tienes.
0: Saluditos para Nicaragua, saludos. Qué lindo que nos escuchen también de otros lados. Vamos a escuchar entonces la canción que nos estás pidiendo, Black Eyed Peas, del álbum The End, que fue lanzado exactamente un 22 de septiembre el 2009, y esta canción se colocó en número uno en Reino Unido, en Australia, en Alemania, en México y en otros países más, y llegó al puesto número 7 en el Billboard Hot 100 de Estados Unidos. Escuchamos a Black Eyed Peas, la petición que nos estás pidiendo a través del WhatsApp de Radio Disney.

0: No te desconectes de la programación de Radio Disney, que nosotros te tenemos mucho más para ti. Ahora en un momento vamos a escuchar algo de Cher. Tú no te quedes. Quédate en sintonía y disfruta de Radio Disney.
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0: Morat y Silvestre Dangond sonando en Radio Disney. Una canción que salió el 14 de mayo del 2026. Hace poco nomás y estamos disfrutando de estos artistas. Que les comento que los compositores de este tema musical es Juan Pablo Icaza, Simón Vargas, Juan Pablo Villamil, Martín Vargas, Andrés Torres y El Dandy, quienes crearon este hermoso tema de Morat con la colaboración de Silvestre Dangond. Así, disfrutando estas canciones, también disfrutamos de lo que tú nos cuentas a través del WhatsApp de la radio al 099-11-22-222. Hola, buenas noches.
1: Hola Radio DJ, ¿qué tal? ¿Cómo están? Buenas noches. Aquí, en el tráfico de la vía San Borondón, pesadito, pesadito. Pero bueno, lo que nos anima es que ya mañana es la antesala del feriado. Quiero que por favor nos complazcan con la canción de Cher, Believe. Gracias, que tengan buenas noches. Saludos.
0: Vamos a disfrutar entonces de este tema musical para que tú también cantes, al igual que en el tráfico, que la gente está, se haga un poco más ameno y disfrutar de esta canción que salió en 1998. Escuchas Believe de Cher, canta a todo pulmón en compañía de Radio Disney.

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1: Hola amigos de Radio Disney, ya aquí de salida desde mi lugar de trabajo, ahora sí miré a mi casita, pero obviamente en sintonía con ustedes y quiero ver si me pueden complacer con un tema de Gracie, quiero más. Quiero llegar a mi casa, a pesar de que estoy cansada, a bailar. ¡Gracias!
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de salsa Mimos de Eros sonando en Radio Disney. Y yo sé que nosotros sabemos que tú quieres disfrutar y bailar también una salsa ahora en el modo finde, porque ya lo vamos a activar el día de mañana. Sí, nos anticipamos porque como empieza un feriado, entonces nosotros ya desde ahora te estamos diciendo que mañana a partir de las 5 de la tarde vas a activar tu modo finde. Nos vas a contar, ya que tienes un feriado, tienes que aprovecharlo, y tú nos vas a decir a través del WhatsApp al 099-11-22-222 cómo vas a activar tu modo finde. ¿Vas a irte a algún lugar con tu familia, con tus amigos, con tu hermano, con tu hermana, con tu mamá, con tu papá, con tus hijos? Bueno, cuéntanos a través del WhatsApp, o directamente te vas a quedar en casa descansando, ya que vas a aprovechar también el fin de semana largo para poder disfrutar y para poder encajar todo y saber de que la semana que viene ya tienes un poco más de tiempo para poder hacer todas las cosas que tenías pendientes, porque a veces el fin de semana queda muy corto, pero ahora como es feriado lo vas a aprovechar. 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Vamos a seguir disfrutando de más canciones. Lo que viene es Danny Ocean con Corazón, de este tema musical que es lanzado en el álbum Babylon Club. Suena en Radio Disney. Danny Ocean, el venezolano.

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1: Hola, hola Radio Disney, mi nombre es Vanessa Villegas y les quiero dar un reporte sobre el tráfico en la ciudad de Guayaquil. Les cuento que Vía La Costa colapsó y aquí también en dirección de Ceibos Norte también está súper pesado, nunca lo había visto así, sinceramente no sé la razón. Así que mucha paciencia para todas las personas que están manejando por estas vías y nada, escuchar música para que nos levante el ánimo. Y bueno, me gustaría que por favor me ayuden con la canción de Shakira, la canción de Dai Dai. Gracias Radio Disney, son la mejor.

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0: Nosotros queremos volver a enamorarte una y mil veces a través de las canciones que suenan en Radio Disney, así como las peticiones musicales que ustedes nos hacen a través del WhatsApp al 099-11-22-222. Y saben que hablando de esto, al WhatsApp de la radio ya nos ha llegado alguien. Bueno, Lore nos ha llegado con este audio porque ella es una superestrella. Está cantando, está pidiendo un tema musical, así que la escuchamos para que ustedes también se animen a pedir esa canción, canten y se sientan una superestrella, porque acá te damos ese lugar. Hola, hola, Lore, buenas noches.
1: Hello, hello, Radio Disney, buenas, buenas, llegando, llegando, y vengo por una cancioncita, una

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1: Es mejor así, es mejor que tú nos envíes las canciones y la cantes para saber de quién estamos hablando. Cristian Castro, que lanzaba este tema musical en 1993. Es un clásico y viene del álbum, de su segundo álbum en el tiempo, el álbum de estudio. ¡Qué chévere! ¿Cómo suena Cristian Castro? Tú lo vas a disfrutar. Este es uno de los temas clásicos de la etapa inicial de este cantante. Así que escuchamos Es mejor así, de el cantante Cristian Castro, y lo disfrutas en Radio Disney.

La perla de Rosalía sonando este tema musical del álbum Lux, en el cual Rosalía ya terminó su gira internacional con este nuevo álbum que había lanzado y fue todo un éxito. Y esta canción es una de las que más sonaba en su álbum y también que la gente coreaba las canciones y más esta en especial en sus conciertos. Qué lindo cómo podemos disfrutar de lo nuevo, ¿no?, que tienen los artistas y así también nosotros cantar a todo pulmón. Porque en Radio Disney lo que tienes es disfrutar de lo nuevo y lo lindo que tienen los artistas. Ahora vamos a escuchar otra canción que es un estreno, porque aparte te cuento que Ricardo Arjona estrena este tema musical con el grupo Firme. Sí, él tiene novedades y es que atención con esto, porque él se une por primera vez con Grupo Firme en Amor Factura, una canción que mezcla el regional mexicano con el bolero norteño, y Arjona, fiel a su estilo, convierte una historia de desamor en una factura, porque cuando el amor se vuelve interés, tarde o temprano llega la cuenta. Escuchamos este nuevo tema, Amor Factura, de Ricardo Arjona y Grupo.

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su mini. ¿Tú te sabes la coreografía de ellos? Yo creo que sí, porque tú los has visto en redes sociales y te contagió este ritmo de los chicos. Este afrobeat que yo sé que ya te está ingresando al mood del fin de semana. Y hablando del fin de semana, les cuento, si quieres conocer quién lidera la lista de tu radio esta semana, si la respuesta es un sí, te invitamos a que te conectes con nosotros el sábado. Gracias a todos. Listos, vamos, porque el ranking desde el mediodía ya te decimos cuáles son esos lugares. Y te contamos que a través del puesto número 2 del ranking de Radio Disney está Lisa con Saguadica. Gracias a tu voto en redes sociales, nosotros ya vamos a saber si esta semana también, tú ese voto va a llegar al primer lugar. Ahora está en el puesto número 2. Recuerda, esta canción llega a ti gracias a todos. ¿Listos? ¡Vamos!

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Crazy Girl de Bruno Mars sonando en Radio Disney. Y yo sé que en este momento seguramente ya llegaste a tu casa. Hay muchos que ya llegaron a sus casas, ya están comiendo, quieren disfrutar de las canciones de Radio Disney, cantar estas melodías. Lo arriesgo todo sonando de Bruno Mars. Y ustedes se ponen ya con ese mood de querer descansar, de un día agotador, de un día cansado, bastante estrés a veces en el trabajo. Pero nosotros te damos esa dosis que necesitas para que tú estés tranqui, relax y ya estés listo para el día de mañana y continuar con tu jornada. Pero nosotros también lo que tenemos es buena información de todos los artistas que tenemos para ti. Te contamos que Bruno Mars, él nos demuestra su lado más romántico con Risk It All. Esta canción que básicamente dice, por amor me la juego todo. Y ojo con esta novedad porque también grabó la versión en español, Lo Arriesgo Todo, siendo la primera vez que hace una grabación en estudio completamente en español. ¿Sabían este dato de Bruno Mars? Bueno, si no lo sabías, ustedes cuéntanos si tienes también otro dato de este artista. Vamos a seguir disfrutando de más música, de más ritmo y ahora sí, muévete un poquito, échanos la culpa de las cosas positivas que siempre tenemos para ti. Esto es Luis Fonsi con Demi Lovato, que les cuento que en este año, después de 8 años, ellos otra vez se volvieron a presentar juntos en el 2026, estos artistas cantando este éxito. Échanos la culpa a nosotros también a Radio Disney de tener siempre la buena vibra para ti. Hey, Fonsi.

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Y así nos vamos hasta finales de los 80, ¿verdad? A muchos les recuerda esta canción, New Kids on the Block con Covergirl, un clásico de la época dorada de los boy bands. Este tema que llegó al número 2 de Billboard Hot. Sí, Billboard Hot 100, y seguro más de uno acaba de viajar directo a su adolescencia. A ver, la gente que está conectada a través del WhatsApp al 099-11-22-222, ¿nos cuentas si te sabes todo este tema completo? Cántala o pide también la canción que tú quieras escuchar y que quieras disfrutar en la compañía de Radio Disney. Recuerda que ya son las 9 de la noche con 14 minutos, seguro ya estás descansando, ya comiste, estás cenando o seguramente estás haciendo la comida porque llegaste tarde, se te hizo tarde el trabajo. Bueno, cuéntanos cómo viene tu noche, cómo viene ya finalizando tu día y tu jornada a través del WhatsApp para saber y que nos cuentes un poco más de todo lo que estás haciendo en tu día. Mientras vamos a disfrutar, mientras tú estás preparando la comida, mientras te estás alistando ya para arreglar todo y tener todo listo para mañana, escuchamos a Proyecto 1, Give Me, sonando en Radio Disney.

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Disney no hay ninguna, porque las mejores canciones las tenemos aquí y disfrutamos juntos, ya en compañía de tu familia. Tú estás listo ya para irte a la camita seguramente, o estás terminando las cosas de la jornada que todavía no tienes, no, o sea, no las tienes pendientes, ¿no? Bueno, vamos a seguir disfrutando. Nosotros queremos que nos cuentes a través del WhatsApp al 099 11 22 22 2. ¡Qué lindo lo que suena! ¿Qué? Yo sé que tú ya te quieres activar para el fin de semana, quieres bailar, quieres disfrutar, quieres cantar. Bueno, todo eso lo vas a poder hacer en compañía de Radio Disney, porque las mejores canciones las tenemos para ti. Y así como nosotros tenemos esas buenas canciones, nosotros queremos escucharte. Queremos que nos envíes a través del WhatsApp ese mensaje de voz cantando tu canción favorita, pidiendo ese tema musical, mandando también un saludo a alguien, o nos cuentes qué es lo que estás haciendo durante la noche. Queremos saber, queremos que estés pendiente siempre de la programación de Radio Disney. Vamos a seguir disfrutando de más canciones ahora lo que viene, y presten mucha atención porque esta combinación volvió a funcionar. ¿De quién estoy hablando? De Shakira con Maluma, que se reúnen nuevamente en este tema llamado Agua. Esta vez cambian el reggaetón por un merengue tropical y sensual, jugando con una frase poderosa: agua para apagar el fuego. Aunque yo sé que esta química parece que el fuego está difícil de apagar. Vamos a seguir disfrutando. Esto es Agua, de Shakira con Maluma.

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Nosotros necesitamos de Radio Disney para disfrutar y cantar y sentirnos en ese mood que queremos. Chris Vélez suena con Aircha, este último tema que lanzó ya hace 2 semanas y que las Chris Belnáticas a través del WhatsApp al 099-11-22-222 están súper activadas. Ellas están pidiendo estas canciones, pidiendo la canción de su artista favorito, como por ejemplo de Chris Vélez. Nuestro Chris Vélez, que también está publicando en sus redes sociales que la gente ya está haciendo el tren de Aircha. ¿Qué esperas tú también para hacer ese tren? Bueno, cuéntanos, dinos, también cuéntanos cómo te parece este tema musical, danos detalles, qué es lo que más te gusta de este tema musical, el coro, la intro. Bueno, tú nos cuentas a través del WhatsApp mientras vamos a seguir nosotros disfrutando de más canciones en esta noche de miércoles, ombligo de semana. Lo que viene, y ahora prepárate porque nos vamos a una colaboración que tiene ese toque de coqueteo, romance y demasiado flow, porque esto viene con BL y Tini Stoessel, que se juntan en este tema universidad, porque hay cosas que ninguna universidad te enseña, como sobrevivir a un amor que te tiene pensando todo el día. Así que sube el volumen, disfruta de este tema musical en compañía de Radio Disney. Mira cómo

Con este tema musical seguramente te sientes en la ciudad de la furia, ¿verdad? Soda Stereo sonando en Radio Disney, Sobredosis de TV. Este tema que sonaba por los 80s con esta banda que cambió para siempre el rock en español. Claro que sí, yo sé que tú estás de acuerdo conmigo. Un tema escrito por Gustavo Cerati que hablaba desde 1984 de esa saturación que pueden provocar las pantallas y los medios. Aparte, un dato bastante curioso es que en la presentación del álbum de este tema utilizaron una puesta de escena muy particular. 26 televisores encendidos y fuera de sintonía, creando una atmósfera relacionada directamente con la canción. ¡Qué chévere escuchar a Soda Stereo! Nos sentimos también acá con todo el mood del rock en Radio Disney, disfrutando en sintonía de las canciones. ¿Cuál es tu tema favorito de Radio Disney? Cuéntanos a través del 099-11-22-222. Vamos a seguir escuchando canciones. Nosotros queremos también que tú nos cuentes a través del WhatsApp cuál es la canción que quieres escuchar de Soda Stereo. ¿Cuál es la que más te gusta también? Esta seguramente la cantaste. Ahora lo que escuchamos es Dejarte Ir de Marqués y lo disfrutas en tu radio.

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Radio Disney, y así estamos disfrutando de estas canciones increíbles que suenan en tu radio favorita, y ustedes no se pueden despegar de la programación porque siempre tu radio tiene las mejores canciones. Ahora se vienen solo baladas, así que ustedes, mientras ya están listos para descansar, tienen chance a seguir escuchando y disfrutando de la programación de Radio Disney. Ahora con estas baladas ustedes van a seguir en sintonía, cantando también y listos también para que el día de mañana tengan un excelente día, una excelente mañana, y Dios me los bendiga. Cuídense mucho, yo soy Tere y el día de mañana los acompaño nuevamente. Sigan disfrutando de la programación de Radio Disney.

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0: Hey, muy buenos días, buenos días, buenos días, buenos días. Feliz día jueves. Ha llegado el super jueves. Y con esto, pues también para muchos ya arranca el feriado. Si bien es mañana, pero muchos ya hoy. Medio tiempo nada más, hoy muchos ya se están yendo de viaje, otros después de la jornada partirán de viaje. ¿A dónde te vas? Cuéntanos, queremos activar contigo la previa de modo finde, y modo finde como tal, ya vamos a hablar de aquello, vamos a hablar de la mamá de las ferias que hoy arranca, así es, hay que hablar de UMBE también, de un nuevo concurso que te vamos a presentar y mucho más, todo acá en Radio Disney. Yo soy Gino, un fuerte abrazo para ti, que tengas un excelente jueves, además es jueves de TVT, así que es tremendo arranque del feriado. Puedes pedir la canción que quieres recordar con tus amigos de Radio Disney. Sí que sí, yo soy Gino, abrazo para todos. Y ya lo había dicho, de hecho, ¿no? Bueno, ya está, dos veces. Que tengas un muy buen día. Quien viene por acá es Sebastián Yatra para arrancar el día contigo, la jornada. Y lo hace con Tacones Rojos.
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2: Hola Radio Disney, quisiera por favor me complazcan con un despertador para Abigail. Eres una niña muy hermosa y especial, todos los días nos llenas de alegría. De parte de nosotras, Katherine, Wendy, que te queremos muchísimo, te enviamos este despertador. Que la pases súper lindo por tu cumpleaños. Feliz cumpleaños Abigail, te queremos.
3: Bueno, te saludo yo, mi nombre es Diego Torres, feliz cumpleaños, que los cumpla feliz, que los cumpla feliz, que los cumpla querido.

0: 6 de la mañana con 18 minutos. Diego Torres cantaba para la cumpleañera. Sí, 9 añitos, 9 vueltas al sol está cumpliendo la nena. Y por supuesto que te abrazamos y te deseamos lo mejor. Que tengas un muy bonito cumpleaños, que te la pases increíble, princesa. Y ojo, así tú puedes hacer que tu persona favorita arranque el día, arranque la jornada feliz, contenta, con motivos para que el día sea perfecto. Y obvio, que sea con Radio Disney. Así que programa un despertador para mañana. Sí, mañana feriado, también tenemos despertadores. Así que prográmalo, déjalo listo ahora mismo en el WhatsApp. Cuéntanos para quién sería, qué canción le quieres dedicar a esta persona. También su número telefónico y la hora. Puede ser entre 6 y 10 de la mañana. Luego vienen las palabras bonitas, especiales, las palabras que salen desde tu alma, desde tu corazón. Y por supuesto, pues si quieres cantar lo haces, si quieres dedicar una poesía lo haces. El punto es que te inspires y que sea un saludo muy especial llamado despertador. Es algo todavía pues más grande, es superlativo. Así que vamos, en este momento prográmalo, déjalo listo mientras empezamos a escuchar a super oyentes a través del WhatsApp de la radio con reportes. Buen día.
1: Estamos 27 grados centígrados en la zona de la Aurora, bastante nublado, va a llover sí o sí, se prevé que va a haber lluvias, así que tomen precauciones. Lindo jueves con sabor a viernes.
2: Muy buenos días, Radio Disney. Tengan ustedes muy buenos días para todos los compañeros de la cooperativa, los académicos. Así es, hoy ya estamos para terminar la semana corta, segunda semana de octubre, sin lluvia por acá, por el sector de la Marta de Roldós. Gracias, don Gino, muy buenos días. Terminamos bien la semana. Bendiciones para todos. Bye, bye. Saludos para la Ruta 61 masculino.
0: Un abrazo grande, don Julio, gracias por estar escuchando la radio y por reportarse. Y también pues a Mari, que nos dejaba su reporte. Ya lo saben, no hay lluvia, pero parecería que sí, que pronto tendremos lluvia en el Gran Guayaquil. ¿Qué más nos dicen por acá? Buen día.
3: Hola amigos de Radio Disney, quiero enviar un saludo de cumpleaños para mi esposa Carolina Heredia, que hoy está de cumpleaños. Queremos desearle lo mejor para su vida. Le agradecemos a Dios por la gran dicha de tenerla a ella junto a nosotros. Este saludo se lo enviamos su esposo Félix y su amada hija Romina. Que lo cumplas muy feliz y queremos dedicarle la canción O Tú Ninguna de Luis Miguel. Muchas gracias amigos de Radio Disney.
0: Muy bien, muy bien. Un abrazo y felicidades para la cumpleañera. Que tenga un super día.
4: ¡Feliz cumpleaños!
0: Que la pase increíble, pues el amor de su vida, su esposo, su amigo, su compañero de mil batallas. Y también, pues, su nena, le desean todo lo mejor. Así que felicidades, feliz cumpleaños, Luis Miguel, O Tú o Ninguna. ¡Qué buena canción para dedicar en este día! 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
1: Hola, hola Gino, ¿cómo estás? Buenos días, soy Marlene saludándote en este jueves de TBT y activando mi modo pre-finde ya que mañana nos vamos de feriado, y saludo con mucho cariño a mi super listen Leo, el más querido, pidiéndote una de las canciones que se convirtió en un himno de la música disco, lanzada el 7 de febrero de 1978 por el grupo británico Bee Gees, formado por los hermanos Barry, Robin y Maurice Gibb. También fue tema de la película Saturday Night Fever. Alcanzó el número uno de la Billboard en Estados Unidos, donde se mantuvo por 8 semanas consecutivas. Su nombre es Night Fever. Muchísimas gracias y excelente feriado para todos.

Hola Radio Disney, buenos días, me llamo Nay. Hoy es un jueves muy positivo y muy alegre. Hoy me estoy alistando para ir a la escuela. ¿Me puedes complacer con la canción de Cat's Eye? Gracias.

0: Disney, ¿me puede complacer con una canción de Superestrella? Gracias.
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0: 6 de la mañana, 37 minutos. Es Aitana cantando para ti, Superestrella. Y somos nosotros invitándote a programar más y más música, a recordar más canciones. Ey, de verdad que es súper chévere todo lo que piden. Nos encanta. Pero, como siempre, el desafío está hecho. El desafío está planteado. Queremos que te actives con este jueves de TVT, con canciones que no hayas escuchado hace rato, pero en serio. Canciones, no, es que la escuché en Radio Disney el otro día y la quiero volver a escuchar. Vamos. Mira que hace poco escuchábamos Night Fever de los Bee Gees y nos sorprende cómo Marlene de verdad presenta las canciones y cuenta la historia de la misma. De verdad que eso es fantástico. Eso queremos. Canciones diferentes, canciones que no hayamos escuchado hace mucho rato, como O Tú, Ninguna, de Luis Miguel. ¿Se dan cuenta? Sí se puede. Así que vamos a pedir canciones diferentes en este jueves de TVT y seguramente te vamos a complacer. Por acá, buen día.
1: ¿Qué tal, amigo? Excelente día jueves. Buenos jueves de TVT. Comienzo en modo finde. Bueno, hoy día toca trabajar quizás hasta tarde, pero mañana se descansa. Porfa, escuchar la canción de Footloose para comenzar este día jueves bien. Gracias, excelente día.
0: Bueno, está bien, Vladdy. Sí, seguramente hoy muchos van a darlo todo por el todo y mañana sí en modo feriado, como tiene que ser. De eso se trata, está bien. Lo apoyamos, lo sostenemos y nos gusta. Hay que trabajar hasta el último y sí, por supuesto, hacerlo con ganas, con positivismo, con una sonrisa. Ya vamos a escuchar a Kenny Loggins con Footloose, clásico de clásicos, ¿verdad? Bueno, entonces en tu radio lo vamos a activar en este super día, así es, pero no te olvides que tú lo puedes escuchar a través de la aplicación disponible para sistemas operativos Android, también iOS, a donde vayas, en donde te encuentres, vas a tener la radio todo el día, todos los días, allí para ti también, información de tus artistas favoritos, la lista del ranking Radio Disney Latinoamérica y los podcasts actualizados semana a semana, así que dale, descárgala y no te pierdas, así es, Footloose en Radio Disney, gracias a Hey Fit, la evolución de las gaseosas.

Hola, Radio Disney. En este jueves de TVT me encantaría pedirles una canción que me gusta mucho, que se llama Truly Madly Deeply de Savage Garden. Espero me puedan complacer.

0: Muy buenos días, mi querido Gino, y a todos los amigos Radio Disney, que tengo un excelente jueves. Les deseo un día lleno de energía positiva, buenas noticias y momentos que hagan feliz a tu corazón. Saludando del sector del sur de Chimbacalle, por el sur de Quito, aquí está el clima, el cielo nublado y mucho frío. Y me gustaría en este jueves TVT que me complacieran con el tema 1, 2, 3 de Sofía Reyes. Y mi feriado lo voy a pasar en casa porque hago unos cursos presenciales los fines de semana. Y a que a full sintonía, gracias.
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0: Se le zumbe cantando para ti, te lo prometo, y nosotros te lo prometemos. 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Así que hazlo a continuación. Nosotros en este Super Jueves seguimos avanzando contigo. Siguen pasando los minutos. Ya 6:56 en Guayaquil, 26 grados centígrados. Todavía no aparece muchísimo el sol, pero sabemos que va a aparecer de ley. Y de ley cantamos contigo, Rodrigo. Buen día.
1: Hola, hola, Radio Disney. Hola, Gino. Bueno, aquí como todos los días, escuchando la mejor emisora, Radio Disney. Aquí con mi hija Camila. Saluda, Gino, Camila.
2: Hola, Gino.
1: Aquí estamos yendo a la escuela. Bueno, en este jueves de TVT quisiera ver si me complace con una canción de Alejandro Sanz para iniciar las fiestas octubrinas. ¡Viva Guayaquil! ¡Independiente siempre!
0: Ok, bien dicho, bien dicho. La mejor manera de celebrar a la ciudad es cantando, y cantando con los favoritos. Nos decía que se va un tributo de Alejandro Sanz y Ricardo Arjona al mismo tiempo. Bien, ¿eh? Bien, Rodrigo, un abrazo. 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Y en tu radio, más y más canciones.

0: Está chévere, está chévere. Súper chévere este comienzo de día contigo. 7:05 acá en Radio Disney. Así es. Momento ideal para recordarte que estamos pues contentísimos de que el feriado llegó. Ajá. Llegaron los días más esperados. La semana corta pues tiene su fin y termina en feriado. Qué bien, qué chévere. Bueno, hoy activaremos el modo fin de contigo a las 5 en punto de la tarde. Normalmente lo hacemos los viernes, sí, pero cuando es feriado nos adelantamos. Así nos gustan. Tus oídos un paso adelante. Así que hoy activamos el modo fin de... Desde las 5 en punto de la tarde estará activadísimo el feriado. Hoy arranca el modo fin de feriado, pero desde ya estamos en previa, ¿ah? Así que, bueno, si en este momento tú no puedes porque dices, sí, me toca trabajar, a las 5 en punto los acompaño. Muy bien, perfecto. A las 5 en punto activamos el modo fin de contigo gracias a Halls. 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Sí, para Julián Abdiel Arteaga Valle. Hoy Julián está cumpliendo 6 añitos y sus papis Jonathan y Valeria y su hermano Joseph le han dejado este despertador para recordarle que lo aman, que lo adoran, que es un gran hijo, un gran hermanito y obvio que sí, que le dedican una de sus canciones favoritas. Así que para ti, Julián, todo lo mejor, que sigas creciendo súper feliz, súper amado y obvio, con detalles así, como este despertador.
1: Hola, hola, ¿qué tal? ¿Cómo estás? Muy buenos días. Quiero iniciar la mañana deseándole un feliz cumpleaños a mi hijo Julián. Que pases muy bien en este día, que te diviertas mucho y que Diosito siempre te bendiga. Recuerda que puedes contar con tus papás, con tus hermanos, para lo que sea. Que viva el cumpleañero.
2: Hola, tuti tuti de mi ser chiquitito. Feliz cumpleaños, mi amor. Que la pases súper bien. Que hoy sea un día maravilloso, sea el consentido. Gracias por enseñarme a ser mamá, por darme el título más importante de mi vida y por enseñarme a crecer junto a ti. Que tengas un estupendo día. Te amo, mamá. Gracias por ser mi gasolina diaria.
3: Ya, bueno.

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1: Hola Radio Disney, aquí un saludo desde Santa Elena. Quisiera ver si me complacen hoy día un jueves con la música de Kiss, I Was Made for Loving You.

0: Buenos días, mi querido Gino. Feliz antesala de feriado para todos. Y en este jueves de TVT me encantaría escuchar Amor Bonito de Kany García. Por favor, gracias.
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0: Lady Gaga, Bruno Mars para ti en Radio Disney con Die With A Smile, 7 de la mañana, 20 minutos. ¿En qué ciudad estás? ¿En qué ciudad escuchas la radio? ¿Cómo está el clima en tu ciudad? ¿Cómo está el tránsito? ¿Ah? Eso queremos saber. Déjanos un completo reporte del tránsito y del clima a través del 099-11-22-22-2. 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Ok. Está hablado, ¿no? Entonces, cuéntanos de ti. ¿Cómo estás? ¿Qué canción quieres?
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2: Mi nombre es Isabela.
3: Mi nombre es Alaya.

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1: 7373 cordial, Gino. Buenos días, Gino. Estamos fuchete con Radio Disney. Acá en Salinas, ya está el sol fuerte acá. Hacemos una musiquita. Juan, tengo una camisa negra.

0: Así es, estamos bailando con los hermanos Rosario, los dueños del swing, la dueña del swing. 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No dejes de estar pendiente de las redes sociales de tu radio. ¿Quién más por acá? Buen día.
1: Hola, Disney. Feliz jueves preferiado. Espero que la gente en Guayaquil esté más que lista para disfrutar y que la gente en el Ecuador también tenga esa oportunidad de pasarlo bien en familia, con amigos, pero sobre todo disfrutar del hecho de estar aquí ahora. Para el TVT, vamos a escuchar a Shakira con Underneath Your Clothes. ¡Abrazos!
0: ¡Qué buena canción para recordar en este día! ¡Ah, por supuesto que sí! ¡Ya te vamos a complacer! 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
2: Hola, soy Shakira y te agradezco que hayas elegido mi canción para empezar tu día. Que tengas un muy lindo día. Un beso.

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1: Hola Radio Disney, soy Paulo y voy al colegio. ¿Puedes reproducirme la canción APT? Gracias.
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15: Hola Radio Disney, un gusto saludarte, Gino. Aprovechando que estamos un jueves de TVT y básicamente un viernes de modo finde, y como andamos un poquito merenguero y salseros, queremos pedirte la canción de
16: Mimos de Eros. Muchas gracias Radio Disney, son los mejores, besos para todos.
15: Gracias Gino, un abrazo.

Hola, Radio Disney. Soy Aidan Orellana y estoy yendo al colegio junto a mi hermano Samuel. ¿Me pueden complacer con la música de Twice, DC4? Gracias, Radio Disney. Son los mejores.

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1: Hola Radio Disney, buenos días. Tal vez me puedan ayudar con una canción de Stray Kids, por favor. Gracias.

0: Una de las canciones más sonadas del momento, este es Run It de los Stray Kids. Así es, lo escuchabas acá en Radio Disney, nueva hora, cargadita de música, cargadita de sorpresas, ¿ah? Porque en esta nueva hora te contamos acerca de un nuevo concurso que tiene que ver con música mexicana. Ya, hasta ahí nada más lo voy a decir. No, no, que Grupo Frontera. No, eso ya cerramos. Ya si no te inscribiste ayer, bueno, pues ya fue. Lo siento mucho. Nada, se acabó. Eso es por no hacer caso y no escuchar la radio. Hoy anunciaremos a los ganadores, en cambio, del concurso de Grupo Frontera Primera Fila. Si tú participaste, pilas a tu teléfono. No, que después no contesté. ¿Qué pasó? Denme el premio. No. Si no contestaste la llamada, ya se fue el premio volando. Así que sí es esto. El tren de la vida pasa una sola vez. Bueno, nueva hora contigo y también hablando de música mexicana, lo que nos piden por acá tiene que ver con eso. Pero sigue escuchando la radio, pon a todo el volumen porque sabemos que lo que te vamos a anunciar en breve te va a gustar muchísimo. ¿Quién más por acá? Buen día.
1: Hola, Radio Disney. Buenos días. Ustedes son los mejores. Por favor, pongan la canción de Maná y Dua Lipa, Oye mi amor, que voy aquí rumbo al colegio con mi hija Sofi y nos encanta esa canción.
0: Bueno, un abrazo grande para ti, para Sofi. Qué bonito que escuchen la radio juntos y qué bonito que compartan gustos musicales. Acá están Dua Lipa y Maná, así es, con esa versión en vivo de tremenda canción. Oye, mi amor, la escuchamos con ustedes. Un abrazo.

Buen día, mi querido Gino. Feliz de saludarle en esta mañana algo agradable, cielo despejado con rayos del sol, y en este jueves de TVT y la previa del modo fin de semana me encantaría escuchar el tema Self Control de Laura Branigan. Abracitos.

Vamos, ¿cómo están, Rainer? Hola, Gino. Te saluda Luis desde el sur de Guayaquil, a la altura de las acacias. Todo sin novedad, no hay tráfico. Por favor, me pueden complacer día jueves con una música Rooney Hop Tag Hill de K-Boss. Gracias a Radio Disney, son los mejores.

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1: Hello, hello, hello, es jueves y el cuerpo lo sabe. Último día de clases, último día de trabajo, mañana nos vamos a la playa, así que mi cuerpo pide baile. Mi cuerpo pide baile porque ando que muevo y quiero un clásico para seguir bailando. El meneíto, hello.
2: ¿Ya ves?

Ay, ay, es que sí, empezó la fiesta, empezó la diversión, empezó el feriado para muchos. Ya están así que bailando un lado para el otro y meneadito. Y sí, nos gusta porque los guayacos queremos fiesta, los guayacos queremos música, los guayacos queremos baile, queremos gastronomía, queremos todo. Y por eso el sueño se cumplió y se llama la mamá de las ferias. 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Hoy arranca la mamá de las ferias con el gran combo de Puerto Rico y los hermanos Rosario, ¿ah? Ya, pues vamos a tener salsa, merengue, recuerdos, historia. La Universidad de la Salsa llega. Así es, el viernes 9 de octubre, es decir, mañana. Vamos a cantarle al corazón, también vamos a bailar obviamente con Fonseca, obvio la reina Miriam Hernández, una locura, Audi poniendo su toque, su sazón guayaco también, el sábado 10 de octubre, y pilas con esto, pilas con el sábado 10 de octubre porque ella ya lo dijo, la mujer de fuego hizo un video, lo puedes ver en su cuenta de Instagram, lo puedes ver en la cuenta de Instagram de la mamá 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Y yo decía que es un apartado especial para el sábado 10 de octubre, porque esta canción que viene ahora fue recientemente publicada por la mujer Volcán, la mujer de fuego. Hablamos de Olga Tañón. Vamos a tener una pequeña muestra de todo lo que ella va a dar en el show ahora mismo, escuchando lo más reciente, lo que recién publicó, Reina No Juega. Así es. Una vez más, Olga Tañón demostrando por qué pues ha dejado claro a toda Latinoamérica que su voz, su fuerza y su música tienen identidad. Y sí, Reina No Juega lo deja clarísimo, ¿ah? Así que báilalo desde ya. Pero el 10 de octubre, mírala en vivo en La Mamá de las Ferias. Olga, te esperamos, ¿ah? Ya sabes, escuchas Reina No Juega acá en Radio Disney.

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1: Hola, ¿qué tal amigos de Radio Disney? Hola Gino, te cuento que acá en el norte de Guayaquil, por Guayacanes, está sumamente nublado, así que esperemos que no llueva y salga el sol. Gino, por fin, ¿me podrías complacer con la canción The Horizon de Glenn Frey? Y te envío un fuertísimo abrazo de oso, que tengas un hermoso día bendecido. Bye.

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3: A ver, ¿qué me trajeron para comer? ¡Una banda! Buen aperitivo. ¿Qué más? 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

Y para ti también todo lo mejor en este día. O bueno, ya te vamos a complacer. 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

0: Hemos llegado a nuestro destino. ¿Disfrutaste de tu viaje? Nos bajamos del expreso de Radio Disney a seguir disfrutando de más éxitos.
1: Más éxitos, obvio que sí, los tenemos aquí para ti en Radio Disney. Disfrutamos de buena música sin interrupciones. Este fue El Expreso y claro, nos gusta saber que contigo la estamos pasando muy bien. 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Buenos días, ¿quién por acá?
2: Buenos días, Radio Disney Ecuador, ¿cómo está Gino? Bendiciones, super jueves de TVT. Quería que me complacieran con Milly, Vinili, Blake, King of the Ray, Jackson Saba, en sintonía de mi bella isla, no me tepe Nicaragua, la pit la tienes.
1: Abrazo grande, Jackson, que tengas muy buen día. Por supuesto que sí, ya te vamos a complacer con Milly Vanilli, Blame It on the Rain. Qué buena canción para recordar en este super jueves de TVT con tu radio.

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Y es su más reciente lanzamiento que se llama Reina Noruega. 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Ella prometió fiesta como lo ha sido siempre en su carrera, así que estamos gustosos de recibir a Olga acá en la ciudad de Guayaquil. Ella va a cantar para ti Reina Noruega desde Santurce, Puerto Rico, hasta Guayaquil, para que celebremos las fiestas de octubre como tiene que ser.

0: No te vayas porque hay más música para ti en minutos acá en Radio Disney. Así es, un nuevo despertador y con ese cerramos el día. Pero esto sigue, todo en breve.
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0: 9 de la mañana con 57 minutos y te lo cuenta tu radio porque sabemos que está saliendo el sol, ¿verdad? Y iba a decir verdad, ¿verdad? Como Puerto Rico. 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Ahora también es el momento perfecto para presentar tu nuevo despertador y para decirte que en breve Karen es quien te va a seguir complaciendo acá en Radio Disney. Yo soy Gino, te dejo un fuerte abrazo y te deseo lo mejor en este feriado. Mañana tenemos despertadores. Mañana seguimos con esta fiesta musical acá en Radio Disney. Y la fiesta es con Domenica Nielsen, que tiene fin de semana cumpleañero. 15 años está cumpliendo Dome y por supuesto nos contó desde ya que va a tener celebración en el finde, pero que en diciembre va a viajar a París. Mira tú qué chévere, llévame por favor, nos vamos a París. Ok, bueno, un abrazo para ti Dome, que tengas un feliz cumpleaños. Ariana te ha dejado este despertador con mucho amor acá en Radio Disney. ¡Felicidades!
1: Doménica, feliz cumpleaños. De verdad, espero que todos los días, no solo hoy, te des cuenta de lo increíble que eres, de lo mucho que significas para mí y para las personas que tenemos la suerte de conocerte. Me siento demasiado feliz de poder compartir momentos contigo y tenerte en mi vida, porque eres de esas personas que hacen que todo se sienta un poquito más bonito. Quiero que nunca dudes de lo especial que eres, porque tienes una forma de ser que no se encuentra todos los días. Espero que este nuevo año de tu vida venga lleno de momentos increíbles, personas que te quieran muchísimo y que todos tus sueños sean realidad. Te deseo absolutamente todo lo lindo que existe, porque te lo juro que te lo mereces muchísimo. Gracias por ser tú, por cada risa, por cada momento, por cada recuerdo. Te quiero muchísimo. Espero que este sea uno de los mejores cumpleaños que podamos celebrar juntas y celebremos mucho más. Feliz cumpleaños.

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1: Hola Radio Disney, ¿será que me puedes poner Pinky Love de Cat Saye, por favor?

¡Al fin viernes! Vamos, chicos, con actitud, con energía, con entusiasmo, con una sonrisa gigante. Bueno, no viernes, jueves. Si te das cuenta cómo nos anticipamos al viernes rápidamente porque estamos en ese mood de feriado. Sí, jueves, super jueves de TVT con Radio Disney. Si creías que era viernes, al igual que yo, descartado. Es jueves, pero eso sí se viene un feriado gigante. Viernes, sábado, domingo y la gente que arranca desde hoy jueves después de su jornada laboral. ¡Qué bien que se siente! ¿No? Bueno, aquí estamos todos para acompañarte. ¿Cómo estás? Te doy la bienvenida. Yo soy Karen. Me quedo contigo a partir de este momento. Una nueva hora empieza con un montón de sorpresas, concursos, novedades acerca de tus artistas favoritos. Hay un montón que queremos compartir contigo, así que no te vayas, no te desconectes. Son ya las 10 de la mañana con 5 minutos. Aquí seguimos la fiesta, así que ponte las pilas, sugiere la canción que te gusta y la que te pone en previa de modo finde a través del 099-11-22-222. Hoy, a las 5 en punto de la tarde, sí, hoy jueves lo activamos contigo, así que no te puedes desconectar para nada. Para quienes estaban pendientes de la programación, un abrazo para Raúl, para Gladys y también para Sofía, trabajando arduamente desde el centro de la ciudad de Guayaquil. Ellos, súper fanáticos, no solo de Radio Disney, sino de Marc Anthony con esta canción, así que a subirle todo el volumen. 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
1: Pilla, hay ojos que no se hacen los ciegos porque las paredes no solo tienen oídos, ¿viste? También tienen bemba.

0: Si te pillaran cantando con Radio Disney, el jefe te pilla en tu puesto de trabajo cantando con nosotros. ¡Invítalo! ¡Claro! Dile, jefe, escuche. Hay canciones que podemos dedicarle, ¿ah? ¿Eh? Así que vas a ver cómo te lo ganas y te lo metes al bolsillo directamente. Inténtalo y vas a ver que todo va a salir súper bien. 10 de la mañana con 15 minutos si te pillara de vele, pero hay más canciones que podrían dedicarse incluso en los despertadores. Canciones que llevan historia, que llevan buen ritmo para otros, que te invitan a hacer karaoke, que te invitan a bailar o a celebrar, ¿verdad? Pero canciones que llegan al alma, claro que puedes incluirlas también. ¿Cómo programas los despertadores? Primero, y lo más importante, de lunes a viernes entre 6 y 10 de la mañana, los fines de semana no hay despertadores. Pero mañana viernes, a pesar de ser feriado, claro que tenemos los despertadores de manera habitual. Así que puedes desde ahora programar el tuyo para que lo escuches mañana. ¿Cómo lo haces? Bueno, fácil, con una nota de voz que vas a tener que dejar a través de nuestro WhatsApp.
1: 099-11-22-22-2.
0: Ok, también nos vas a contar nombres, apellidos, número telefónico de la persona a quien tenemos que despertar por ti y darle la sorpresa y el motivo por el que decidiste programar el despertador con Radio Disney. Así de fácil, así de sencillo. Recuerda, siempre les sugerimos que estén en un lugar tranquilo donde no haya ruido ni interferencia alguna. Así esa nota de voz queda de lujo. ¿Quién más está por acá? Buenos días.
2: Hola Radio Disney, soy Kelly Ojeda. Quiero mandar un saludo muy especial a mis compañeros del trabajo, a Johnny, Ana, Karel, Andrés, Joan e Iker. Y también complázcame con una canción, Desde que te tengo, de Karim León. Son la mejor radio.
0: Gracias, Kelly. Un saludo especial para los chicos trabajadores, dándola toda en este último día laboralmente hablando de la semana. Que tengan un feriado fantástico y sí, a seguir suspirando. ¿A cuántos les gusta esta canción de Karim León? Yo me declaro fanática a morir de este temazo. A subirle todo el volumen, Desde que te tengo.

0: así empezó a sonar tu día, tu jornada. Si recién te levantas, buenos días, no te vayas de Radio Disney. La buena música continúa y las novedades también. Ranking Radio Disney Ecuador y el Ranking Radio Disney Latinoamérica avanzan bastante bien. Ya te vamos a contar todos los detalles, no te vayas.
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10: 7-3 cordiales, Karencita, bendiciones, Karencita, bendiciones. Estamos full sintonía con Radio Disney, Salinas, un sol fuerte, que quema el sol acá, está que quema ya. Pasemos una musiquita de Carlos Vives.

0: Bueno, si estás aclamando escuchar a tus favoritos, llegaste en buen momento. Quédate con nosotros porque la diversión continúa. ¿Cómo estás? ¿Cómo te sientes en este super jueves? ¿Todo bien? ¿Avanzas perfecto en la oficina? ¿En casa? Por ahí nos decía Alfredito, buenos días Radio Disney. Bueno, esa idea con mi jefe no funciona. Aquí es trabajo, trabajo y puro trabajo. Bueno, hay que ir suavizando de a poco, ¿no? Mientras tú piensas cómo suavizas al jefe, nosotros por acá queremos contarte más novedades, más cosas importantes acerca de tus artistas favoritos. Y es que sí, queremos hablarte de dos grandes artistas. El primero es Maluma.
1: Presente.
0: Ok, y la segunda...
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0: Sí, ellos se reencontraron en una nueva colaboración con Sabor Tropical. Es un merengue. Sí, esto se dio justamente después de su primer dueto clandestino en el año 2018 y en el que les fue bastante bien. La hazaña se repite y miren ustedes, lo hacen bastante bien. Porque en el ranking Radio Disney Latinoamérica Agua, esta colaboración entre Maluma y Shakira avanza directamente al puesto número 4. Y si lo enfocamos a nuestra lista en el ranking Radio Disney Ecuador, la edición anterior debutó directamente en la casilla número 20. Más sorpresas, más novedades. ¿Qué pasará con tus artistas favoritos y particularmente hablando con esta canción? Lo descubriremos todo y más este día sábado. Sí, este sábado a partir de las 12 del día. El ranking Radio Disney Ecuador que lo vas a poder disfrutar y escuchar gracias a Toto. ¿Listos? Vamos.

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0: Todo el amor para ti, claro que sí, escuchando a Proyecto 1 con Give Me Back in the House. Es el proyecto musical más reciente de Proyecto 1, del cual se desprende esta canción que estás disfrutando aquí en Radio Disney, merengueando como tiene que ser. 10 de la mañana ya con 41 minutos y presta mucha atención, porque cuando llega el Festival Western, se come en serio. 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Lo que se viene está igual de genial y suena bastante bien. Una canción del recuerdo que nos comentan por acá. Hola.
1: Hola, Radio Disney, buenos días. Por fin, en este jueves de TVT, ¿me pueden complacer con la canción de Guns N' Roses, November Rain? Gracias.
0: Gracias, Kate. Claro que sí, te vamos a complacer. Una de las baladas de rock más icónicas y ambiciosas de toda la historia, lanzada justamente por Guns N' Roses, compuesta por el vocalista Axl Rose. Y sí, canción que además fue incluida en el álbum Use Your Illusion en 1991 y publicada finalmente en febrero de 1992. ¿Te das cuenta? Datos que tal vez no conocías, pero acá en Radio Disney los estamos compartiendo contigo. Kate, que tengas muy buen día y que disfrutes en este jueves de TVT.

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2: Hola, Radio Disney, disfrutando de la buena programación, me encantaría activar mi día hoy jueves de TVT con el tema ¿Dónde estás, corazón?, de Enrique Iglesias. Por favor, gracias.

Muy buenos días, mi querida Karen, y a todos los amigos Radio Disney, que tengo excelente jueves, saludando desde el sur de Quito. Aquí el clima está haciendo mucho frío y tenemos cielo nublado, y me gustaría que me complacieran este jueves de TVT con la canción Umbrella de Rihanna, aquí a full sintonía. Gracias.

0: Pues sí, te lo decimos cantando junto a Aria Vega esta canción que lleva por nombre Chévere. Igual de chévere que tu día jueves para recordar canciones. Y si no tienes recuerdos de canciones, no importa, puedes sugerir una más contemporánea. ¿Sí? ¿Estamos de acuerdo? Eso y más a través del 099-11-22-22-2. 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Hay canciones pues que definitivamente siguen haciendo historia. Tú las escuchas y automáticamente te remontas a ese momento o a ese año especial, ¿no? Para eso es importante que hagamos una regresión en el tiempo y nos quedemos en 1984 y que recordemos el undécimo álbum de estudio The Works de la banda de rock británica que nos dicen por acá.
1: Hola Radio Disney, ¿qué tal? Feliz jueves, muy buenos días. Les saluda Ingrid, por favor, en este día jueves de TVT quería que me complazcan con la canción Radio Gaga de Queen. Gracias Radio Disney.
0: Gracias Ingrid, que tengas muy buen día. En efecto, esa es la canción que queremos recordar y compartir contigo en este super jueves de TVT. Radio Gaga, Queen.

0: Son ya las 11 de la mañana con 12 minutos y es que esa chispa, la buena vibra que se siente en este súper jueves, que además estamos en la previa de modo finde, fantástico, ¿no? Nos gusta, nos encanta, así que chicos, qué bien que podamos avanzar de la mejor forma cantando y bailando con Radio Disney, pero también celebrando los cumpleañeros. Acá un grupo de chicos que están trabajando, de chicas más bien, quieren felicitar por todo lo alto a Nancy. Nosotros le decimos...
1: ¡Feliz cumpleaños!
0: Así es, por todo lo alto, Nancy, que los cumplas muy feliz, que hoy puedas festejar con la familia, con los compañeros, con los amigos y, por supuesto, claro está, con Radio Disney. Esa buena chispa que nos gusta y que nos motiva. ¿Qué dicen por acá?
2: Nancy, feliz cumpleaños. Te deseamos que pases un feliz día.
3: ¡Viva la cumpleañera!
2: ¡Viva!
0: ¡Woo! ¡Que viva la cumpleañera! ¡Que viva Nancy! Un abrazo gigante para ella de parte de todo el equipo de Radio Disney. Y sí, también necesitas esa buena chispa para responder lo siguiente. Dudando si escribiste a tu crush, toma un halt, respira y atrévete a seguir ese impulso. Así que bueno, vamos a escuchar esta canción dedicada para Nancy con mucho cariño acá de parte de sus compañeras y también de los chicos de Radio Disney. Abrazo para ella y también a subirle todo el volumen porque cantamos Si Ti Me Preguntó de Bad Bunny.
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9: Hola, buen día, mi querida Karen. Feliz de saludarle por acá desde New Jersey, Estados Unidos. Un clima agradable a 22 grados, cielo despejado. Feliz para activarme este jueves de TVT y a la propia del modo film. Me encantaría escuchar de Laura Pausini, de tú y mi madre. Abrecitos.

0: Estás con Radio Disney y sí que amas la programación, ¿verdad? Nos encanta, nos gusta, escuchando ya a Sebastián Yatra, también Manuel Turizo y Raúl Alejandro en TVT, y literalmente súper jueves de TVT para ti, ¿ah? ¡Qué bien! ¿Ya sugeriste tu canción? ¿Propusiste algo? Bueno, si no, hazlo a través del 099-11-22-22-2. Eso sí, la fiesta se activa desde hoy. La mamá de las ferias, literalmente. 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Check, check, check. Para ellos nos gusta, nos encanta porque están bastante motivados y hoy jueves arrancamos con la mamá de las ferias. ¿Quién más está por acá? Hola.
1: Hola, Radio Disney. Este jueves de TVT me encantaría escuchar Jenny from the Block de Jennifer López.

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0: Just Might de Bruno Mars es lo que escuchas ahora mismo, baby. ¿Cómo avanzas? ¿Cómo va tu mañana? 11:38, cada vez más cerca del mediodía. Tal vez si de terminar tu jornada laboral por esta semana cierras con broche de oro. Aquí estamos, aquí seguiremos, te acompañaremos incluso estos días festivos, estos días de descanso para nuestro país, para Ecuador. Si estás del otro lado del mundo, pues bueno, igual nos vas a escuchar, ¿eh? Ya sabes, 099-11-22-22-2. Queremos contarte los detalles sobre cómo avanza el mundo de los deportes.
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0: Ecuador se ubicó en el puesto 24 del ranking FIFA de selecciones masculinas, según la actualización oficial publicada este miércoles 7 de octubre. Pese a que la tricolor no logró ninguna victoria en sus últimos tres partidos, una derrota y dos empates, el combinado ecuatoriano ascendió un lugar respecto a la clasificación anterior. La selección paraguaya escaló al puesto 33 del ranking FIFA tras la actualización luego de las últimas dos fechas de compromisos amistosos. El equipo paraguayo alcanzó los 1.552,30 puntos luego de derrotar a Bolivia 2-0 y a Colombia 1-0, avanzando del puesto 34 al 33, en evolutivo paso en materia de resultados bajo la conducción del entrenador Gustavo Alfaro. Por su parte, Nicolás Lapenti volverá a jugar un partido de exhibición en Quito después de 4 años. La última vez fue el 5 de junio de 2022 ante el argentino David Navaldián. Ahora, el rival del ecuatoriano será otro argentino, Juan Martín del Potro. El partido se hará el próximo domingo 15 de noviembre en el Rancho San Francisco de Quito a las 12 horas.
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Argentina y España juntos en esta colaboración que lleva por nombre Nanaena. 11:46. La mañana se nos ha ido volando, chicos, y eso pasa cuando hay diversión, cuando hay buena música, cuando interactúas a través de nuestro WhatsApp. Y sí, es verdad, también cuando estás a full, cuando estás a tope con actividades. Pero bueno, si es así, continuamos bailando entonces con muy buenas canciones que te motivan, que te animan y que sí, desde ahora te ponen en previa de modo fin de, pues lo hemos anticipado para que disfrutes, ¿verdad? 4 días de feriado que los vas a poder vivir con nosotros, con Radio Disney. Ahora mismo en previa de modo fin de, pero hoy jueves a partir de las 5 en punto de la tarde lo activamos oficialmente contigo y con todos los que se vayan sumando de a poco. Así que ya lo sabes, no te lo puedes perder, el modo fin de que va a estar genial, fantástico y lo que le sigue, claro, lo vas a poder disfrutar gracias a Halls. Toma un Halls, respira y atrévete a seguir ese impulso porque este día está hecho para bailar junto a Elvis Crespo y también Vele.

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3: Hola Radio Disney, te saludamos desde Atacames, desde la sala de concejales, para decirte que en este día es a full música con la radio. En este día de TBT queremos que nos complazcas con una música de Rata Blanca, Mujer Amante. Saludos.

0: Recordando, estamos en la legendaria banda argentina Rata Blanca. Así es, con Mujer Amante aquí en Radio Disney, Super Jueves de TVT desde Atacames. Bien, reportando sintonía. Gracias, chicos. Acá seguiremos disfrutando con ustedes de más éxitos. Y sí, claro, está todos incluidos dentro del Expreso de Radio Disney. 30 minutos para que puedas cantar sin cortes y sin interrupciones. Te damos la bienvenida.
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1: Nos bajamos del expreso de Radio Disney para seguir cantando contigo, para seguir saludándote si recién te conectas. ¿Qué tal? ¿Cómo estás? ¿Cómo avanza tu super jueves? Ya listándolo todo para ir de viaje, para encontrarte o reencontrarte con aquellos amigos que no ves hace muchísimo tiempo, o incluso hasta familia que ha aprovechado en estos días de festividad que están próximos para poder encontrarse, disfrutar, pasar un buen momento. Y si han elegido Radio Disney para seguir cantando, gracias, gracias totales a todos los que van reportándose poco a poco. Hablando de canciones de diversión, pues adivinen qué. Hay un tema súper especial y particular con David Bisbal porque está de celebración. Él también no solamente que festeja por todo lo alto, eterno, su nuevo proyecto, su nuevo álbum musical, sino que también está de gira y tiene el mismo nombre. Eternos, este es su 10º álbum de estudio, donde ha decidido rendir homenaje o tributo a la época dorada de la música romántica en español, reversionando ya varios clásicos como por ejemplo el de Armando Manzanero, también Juan Gabriel, Rafael, Julio Iglesias, José José, Camilo VI. Ya has escuchado la reversión de Vivir Así Es Morir de Amor. Este es el primer corte de Eternos y sin lugar a dudas una de las canciones que están incluidas en este nuevo álbum musical de David Bisbal es Frente a Frente. Lo vas a escuchar, disfrutar también aquí en Radio Disney, a subirle todo el volumen.

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0: Para que bailes, para que cantes, para que te diviertas, para que dediques canciones. Para eso y más está la programación de Radio Disney en este super jueves que pinta bastante bien, ¿eh? Gracias a todos los que se van sumando, a los que interactúan, a los que nos cuentan cómo están avanzando hoy por hoy, si ya terminaron sus actividades, si la jornada laboral ha finalizado por ahora o te toca turno vespertino. Bueno, eso y más. Si tienes algún detalle, tienes que dejarlo a través del 0991122222 y ahora sí, prepárate porque esto te va a gustar muchísimo. 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

Más aventuras que vas a poder vivir y disfrutar con Radio Disney. Eso está bueno, ¿no? Está perfecto. Ahora mismo la rumbita de FMK junto a Maxi Espíndola. Y para esos días donde tienes fiesta, donde tienes emociones encontradas porque disfrutas de cumpleañeros y mucho más, quieres tener total comodidad. Y hablando de esto, pues sí, les tengo que contar algo. Les voy a contar una intimidad. 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Así que chicas que están escuchando ahora mismo Radio Disney, ya lo saben. ¿Quieren seguir cantando? Bueno, perfecto, a subirle todo el volumen porque es Raguayana quien canta para ustedes. Se vienen cositas.

0: Él es Bruno Mars cantando para ti en Radio Disney. Risk It All, 1:03 PM. ¿Cómo estás? ¿Cumpleañero? ¿Cumpleañera? ¿Sí? ¿Ya te felicitaron? ¿Estás esperando ese detalle perfecto? Bueno, detalles que también se dan con Radio Disney, ¿ya? ¿Eh? Así que pónganse las pilas. Si no han felicitado todavía el cumpleañero en la oficina, en casa, en la familia, háganlo ahora a través de nuestro WhatsApp.
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0: Hablando de reportes, tenemos que contarles a alto flujo vehicular, esto en la Avenida de las Américas, cerca del Aeropuerto Internacional José Joaquín de Olmedo, sentido hacia el centro en la ciudad de Guayaquil. Pilas, chicos, a reducir la velocidad, ya saben, a salir con tiempo. Si de pronto tienen que ir a algún lugar en específico, ya saben, a programarse. Y eso sí, a seguir escuchando Radio Disney. Hay más música para ti. Queremos cantar contigo y con Hash, también con Cristian Castro, antes que te cases.
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0: Quédate con Radio Disney y estamos disfrutando de la previa de modo fin de ahora mismo con Omar Acedo y también Magic Juan, solo contigo, solo con nosotros quieres cantar. Perfecto, entonces, a través del 099-11-22-222, actívate en esta previa que está genial. Avanzamos con paso firme en esta tarde, ¿eh? Buen provecho si estás almorzando, a seguir bailando con Radio Disney y recordando éxitos. Uno de los clásicos de Luis Miguel del Sol de México, 1990, de su exitoso álbum 20 años. ¿Qué nos dice? Dice Lore por acá, hello.
1: Radio Disney por aquí, ando ya reportando con un sol riquísimo aquí en la Alborada del Norte de Guayaquil, camino a retirar a mis hijos de la escuela, pero ya esto es sol de playa, sol de playa. Por eso vengo por mi cancioncita. No culpes a la noche, no culpes a la playa, no culpes a la lluvia, ¿será que no me amas? No, hello.
0: Hello, nos encanta escuchar una superestrella acá en Radio Disney. No culpes a la noche, no culpes a la playa, no culpes a la lluvia, ¿será que no me amas? ¿Cómo vamos? ¿Todo bien? Bueno, perfecto, entonces ya lo dijo Lore, un sol de playa en la Perla del Pacífico. Concretamente, ella se reporta desde el norte de Guayaquil, sector de la Alborada, 32, casi 33 grados centígrados. Pero ¿sabes qué? 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
1: Radio Disney Ecuador, ¿cómo está, Karencita? Bendiciones, super hueve de TVT. Quería que me complacieran con este recuerdo de Pink, Just Like a Pill. Jackson Sabay en sintonía de mi bella isla, donde Tepe, Nicaragua, la pides, la tienes.

Gracias, Jackson. Qué bien que se siente escucharte. ¿Eh? Un abrazo también para todos nuestros super oyentes desde Ometepec, Nicaragua, como siempre activos con Radio Disney. Escuchando ya a Pink con Just Like a Pill, uno de los himnos de pop rock más exitosos en la década de los 2000. Así es, así avanza este super jueves de TVT con Radio Disney. Un super jueves en previa de modo finde que se siente bastante bien, con entusiasmo, con energía, pues con todo lo bonito que tú nos puedes compartir a través de nuestro WhatsApp. Así que pilas entonces. Hablando de modo finde, hoy jueves, sí, lo adelantamos para que puedas disfrutar desde ya estos días que se vienen para descansar, para viajar, para motivarte aún más. Ya tienes ahora mismo en la agenda anotado, ¿cierto? Jueves se adelanta el modo finde con Radio Disney 5 en punto de la tarde y desde las 6 de la mañana estamos en previa de modo finde. 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

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Peligro.

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5: Buenas tardes, Radio Disney, aquí reportándome la ciudad de Guayaquil, full sol radiante en este momento aquí por la vía San Borondón. Quisiera saber si me podrían complacer con una música azul de Cristian Castro en este día del TBT. Los recuerdos. Feliz día.

0: Así es el amor azul, o del color en que tú lo quieras ver, ¿verdad? Lo importante es que lo sientas, que lo vivas, que lo disfrutes y que lo compartas con Radio Disney. Y gracias a todos nuestros super oyentes que se han lucido hoy cantando con nosotros, unos como superestrellas, otros en el intento y otros simple y sencillamente dejando su sugerencia en este super jueves de TVT. Son ya las 13:56 y les quiero contar una intimidad. 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Tú también puedes sumarte, ya lo sabes, íntima nocturna extra cobertura. ¿Quién más está por acá? Hola.
1: Hola Radio Disney, ¿me podrías complacer con un tema del grupo Frontera? Cualquier tema, gracias.
0: Porque todos son buenísimos, claro está. Y si tú quieres estar en su show y si participaste, atento a tu celular, atenta, porque en cualquier momento podríamos llamarte y darte la buena noticia de que tú vas a estar allí en su show. Ya lo sabes, a lo largo de la tarde estaremos conociendo a los ganadores para que puedan disfrutar de Grupo Frontera con Radio Disney y gracias a Radio Disney. Ya lo saben, no se vayan, no se desconecten para nada, porque en los próximos minutos será Anita quien los acompañe. Yo soy Karen, un abrazo gigante. Gracias por sumarse, por cantar junto a nosotros. Y ya lo saben, se vienen más días para seguir disfrutando del modo finde.

Hola, hola, ¿cómo están? Buenas tardes, qué felicidad escucharlos, leerlos también en esta super previa de modo finde. ¿Cómo andan? ¿Cómo andan? Cuéntale a tu radio si de pronto hoy ya tienes pues previsto irte de viaje, si tienes previsto seguir disfrutando de pronto no en tu ciudad, sino en algún otro destino, tal vez la playa, tal vez la sierra, tal vez te quedas en alguna reunión a la que te invitaron, cumpleañeros. Bueno, eso es lo que queremos saber a través del 099-11-22-222. Además, te seguimos acompañando con más y más canciones. Karol G, Judeline y Rusowski se suman con Baby Wow. Yo soy Anita, feliz jueves.

0: Una entre miles, claro que sí, es que sí hay que sentirse, ¿no? Más que especiales, hay que sentirse únicas, porque lo somos, porque todos tenemos ese algo que destaca, ese algo que nos diferencia, ¿no? Y sobre todo, si tú tienes una persona especial, que para ti también es única, inigualable, diferente, especial por supuesto porque ha tomado tu corazón y lo ha conquistado de buenas a primeras. Bueno, es momento también de que le demuestres lo mucho que lo quieres o lo mucho que la quieres, dejando tu sugerencia, tu dedicatoria a través del WhatsApp de Radio Disney.
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0: Así como aprovechamos para saludar a todos esos oyentes que siempre están sumándose con mucho cariño, que siempre en el día a día están aquí conectados diciendo presente. Por ejemplo, Edu, que nos escucha desde el centro de la ciudad de Guayaquil, mientras está que trabaja y trabaja y trabaja y trabaja un montón. Así que esperamos que pueda sacar todo adelante, ¿ah? Para aquellos que están en este momento sintonizándonos desde el trabajo, cuéntenos más bien cómo va avanzando este super jueves, en el que también vamos a recordar más canciones contigo. Por ejemplo, este tema de Justin Bieber, que nos recuerda a esos inicios en los que este joven pues soñaba con tocar en grandes lugares, hacer conciertos impresionantes, y al final lo logró. Ahora se suma Baby a la programación de tu radio.

0: Ok, tenemos que hablar de algo que se llevará a cabo el día de hoy. Y de ahí nos vamos de largo, ¿ah? Para aquellos que dijeron, bueno, mi fin de semana quiero así sea un día asistir a la mamá de las ferias en minutos. Te contamos todos los detalles de ese inicio que ya se da el día de hoy.
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5: 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Listos, vamos.

0: Así es, hay que sonreírle a la vida. Si hay mal tiempo, buena cara. Igual nosotros estamos allí para activarnos, para continuar, para que cualquier cosita que se nos atraviese en el camino, nosotros la podamos superar con éxito. No sé si ustedes de pronto han visto algún videíto en el que dicen, bueno, se me cierra una puerta, yo la tumbo, yo paso por ahí, porque sí, que voy a sacar todo adelante. Esa es la actitud súper positiva para este jueves en el que nosotros ya nos estamos activando en previa de modo fin de eso sí, con todas sus canciones, sus peticiones. Cuéntanos, ¿cuál vas a sugerir? ¿Cómo estás?
1: Hola, Radio Disney. Me llamo María Paz. Estoy con mi papi escuchando Radio Disney y quería que me complazcan con la canción Sawadika de Lisa. ¡Gracias! Los escuchamos siempre. ¡Gracias!
0: ¡Qué bonito saber que nos escucha tu pa, que nos escuchas tú también, que estabas riéndote allí camino a casa, ¿no? Bueno, un abrazo para ti, para todos los que se suman a Radio Disney en este momento. 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Gracias.

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1: Hola, hola, hola, Radio Disney. Saluditos a todos. Lindo jueves. Excelente tarde. Karen, un abracito para toda la familia Disney y todos los radio escucha. Te cuento rapidito, pues mi campeón Ezequiel rumbo a las canchas de la Soguaya va a jugar un partidito. Esperemos que todo le vaya bien y nada, pues. Me puedes complacer con una canción de Enrique Iglesias. Y nada, pues un abrazo. Se me cuidan y ya saben, ¡que nos vaya bonito!

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1: Hola, Anita, una excelente tarde por acá desde New Jersey. Digo presente con un clima agradable a 20 grados, cielo despejado. Yo muy feliz porque es jueves de TBT y en la previa del modo fin me encantaría activarme con el tema de los enanitos. Saludos y un abracito a la distancia.

0: Dímelo.
1: Ok, ¿la estamos pasando chévere o no la estamos pasando chévere? Yo creería que sí, porque en este super jueves seguimos recordando canciones. Hace poco estábamos cantando con Los Enanitos Verdes. Imagínense qué bien poder tener a estas bandas de rock latinoamericano que en algún momento marcaron a toda una generación completa. Y por supuesto, por acá nosotros seguimos ubicándolas para ti, para aquellos que se conectan incluso desde los Estados Unidos. Gio, qué gustazo, gustazo saber que te conectas con nosotros. Y además, para aquellos que están en Ecuador, específicamente en la ciudad de Guayaquil, también queremos un poco actualizarlos con lo que va sucediendo en las calles, sobre todo para quienes de pronto están activamente en un vehículo y necesitan ponerse al día con todo lo que sería las rutas y el tráfico. Un abrazo para todos los que se conectan ahora y sobre todo para Ana María, que nos cuenta que en este momento en las calles Tungurahua y José Vélez hay que tener mucha precaución debido pues a la alta afluencia de vehículos en este preciso momento. 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
1: Con nosotros puedes, por supuesto, seguir escuchando todas las canciones que tanto te gustan. Saludamos, pues, a Beatriz, que en este momento nos cuenta que va llegando a casa luego de una jornada en el colegio bastante movida. Ella se queda más o menos hasta las 12.40, 12.45, luego de tomar esas clases extras, pero ya su mamá está llevándola para almorzar juntas. ¿Felices? ¿Contentas? Bueno, eso está perfecto. Poder almorzar en familia, sin duda, es una de las cosas más bonitas que te puede suceder. Te alegran el día, ¿no? Ahora, nos alegramos el día cuando también escuchamos a nuestra agrupación favorita. Casualmente, aquellos integrantes, pues, de este grupo de K-pop bastante conocido han estado no solamente dando show en Perú, sino también cada uno viviendo su mini aventura, disfrutando de la gastronomía peruana y de los lugares turísticos también. ¿De quiénes estamos hablando? ¿O de quién en este momento particularmente hablando? Hola, ¿cómo estás?
2: Buenas tardes, Radio Disney. Quisiera mandarle un saludito especial a mi mamá, que está manejando, está haciendo expreso, y quisiera saber si me pueden complacer con la canción CB de Jungkook. Gracias.

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muchos darían la vida por irse a un concierto de un artista que les gusta mucho, ¿ah? Por ejemplo, para aquellos que se querían ir a la mamá de las ferias, ya nuestros ganadores fueron anunciados, aquellos que se van a disfrutar de los distintos días. Eso sí, queremos ponerte al día acerca de lo que se viene hoy. Mucha gastronomía, muchas compras, la familia completa divirtiéndose también, disfrutando de mucha música en el Estadio Modelo Alberto Spencer Herrera. Aún puedes comprar boletos a través de buenplan.com.es, pero más allá de eso, queremos recordarte que el día de hoy es justamente un día en el que vas a poder vivir todo modo tropical. El gran combo de Puerto Rico y los hermanos Rosario sin duda van a hacer una gran fiesta en el estadio. Muchas personas van a estar bailando allí al ritmo de la salsa, por supuesto, con todos estos grandes músicos. No te lo puedes perder. Ya sabes, también síguenos a través de @RadioDisneyS. Vamos a estar actualizándote día a día sobre lo que sucede y, por supuesto, sobre los artistas que se vienen en los siguientes días, porque faltan tres más: hoy, mañana, el sábado, el domingo. Pero yéndonos al sábado, por supuesto que podemos escuchar a una de las artistas que se subirá a tarima, a escenario, y que viene con nueva canción. Estamos hablando nada más y nada menos que de Olga Tañón, que llega ahora a la programación de Radio Disney con Reina Noruega, uno de sus nuevos sencillos, publicado nada más el 25 de septiembre.

0: Una nueva hora en la que estamos cantando con Morat, con Silvestre Dangond, Lo poco que yo quiero. Además, por acá también se estaban sumando, diciéndonos cómo va avanzando el clima en la ciudad de Guayaquil. Nos mandan una foto de ese solazo incandescente. Seguramente hace mucho calor, ¿no? Para todos los que están en Guayaquil, pueden decir, confirmo, sí, hace demasiado sol, hace demasiado calor. Queremos que nos cuentes un poquito más sobre cómo avanza el clima en tu ciudad. Para los que no están en la Perla del Pacífico, ¿desde dónde se reportan? ¿Desde Guayaquil? ¿Desde Manta? ¿Desde Cuenca? Cuéntanos a través del 099-11-22-222. Como por acá también se suman con un saludito cumpleañero, ¿no? Hola, te escuchamos.
1: Hola Radio Disney, les saluda Alexandra Romero. Me gustaría, por favor, un saludo para Elías Salas Romero por su cumpleaños y para sus amigos que vienen a casa a celebrar su cumpleaños. Entonces, es un cumpleaños número 12. Y quiero saber si les pueden ayudar con un saludo a las 3 de la tarde, que los estamos invitando a todo el grupo a la casa, para que ellos saluden. Y una canción de Bad Bunny. Gracias, los quiero mucho.
0: Esto es para Elías de parte de todo el equipo de Radio Disney. Un aplauso para ese cumpleañero, celebrando 12 añitos, compartiendo con nosotros, con mami, con todos los amigos también. Y es que cabe recalcar que en este jueves de TVT también se pueden recordar momentos bonitos. Por ejemplo, él va a disfrutar con todos sus compañeros en casa. ¿Recuerdas cuando invitabas a tus amigos del aula y les decías, bueno, tal vez, ven a mi casa, vamos a celebrar, vamos a comprar torta, vamos a comprar pizza, más tarde te viene a ver tu mamá, aquí la vamos a pasar súper bien? Bueno, así también podemos recordar contigo no solamente esos momentos, sino las canciones que te recuerdan a esos momentos. 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

¿Te imaginas estar en un runway, estar en una pasarela, vestirte de gala, juntar todos los accesorios que te imaginas para hacer uno de los outfits más top, uno de los conjuntos más bonitos, más destacables? De pronto también lo que puedes hacer es sumar algunos prints para aquellos que son fanáticos del animal print, de los colores, de las mezclas. También allí los que tienen ese ojito de diseñador de moda o incluso de asesor de imagen. ¿Qué les parece eso también? Nos podemos imaginar como si estuviéramos en un runway tal cual y como lo vivimos también en esa entrega de la película El Diablo Viste a la Moda 2. También se vale recordar aquellas películas, aquellas sagas que nos marcaron en algún momento y que sin duda nos inspiraron a toda una generación. A las 3 de la tarde con 11 minutos vamos a seguir con más canciones, esta vez con un tema de un español que sin duda nos ha sorprendido muchísimo, y más con el Kilómetro Cero World Tour, en donde estuvo compartiendo en distintos lugares, en distintas ciudades, pasó también por nuestro país, y estamos hablando nada más y nada menos que de Pablo Alborán, que ahora va a cantar para ti Pasos de Cero.

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0: Pues sí, no es lo mismo, no es lo mismo si no es contigo, si no es con Radio Disney, no es lo mismo si no te conectas con nosotros desde muy tempranito y hasta este momento en el que nos puedes seguir diciendo presente, presente, por aquí ando. Si tu día ha estado full, aquí estamos nosotros para acompañarte. Si han dado chill, también. Si ya saliste del trabajo, acá nosotros te seguimos escuchando y por supuesto ubicando más canciones en este Super Jueves de TVT. Ahora recordando una canción del séptimo disco realizado por Alejandro Sanz. No es lo mismo, era lo que escuchabas ahora en Radio Disney, un tema que nos traslada hacia el año 2003. Imagínense, antes nosotros decíamos 2003 y era ayer, pero ahora lo mencionamos y ya nos damos cuenta que han pasado más de 2 décadas incluso, ¿ah? En 2003, ¿qué estabas haciendo? ¿Estabas en el colegio, en la universidad? ¿Estabas bien, bien pequeñito, pero igual escuchabas a mami, escuchabas a papi que ubicaban a Alejandro Sanz? Por acá seguimos recordando contigo a las 3 de la tarde con 26 minutos. Esta vez te vamos a escuchar a ti con ¿qué canción? ¿Cuál es la sugerencia? ¿Cómo estás?
1: Disney, somos Agustina Río Frío
2: y Estefan.
1: Y queremos la canción de La Perla de Rosalía. Gracias, Radio Disney.
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0: millones de fanáticos de Grupo Frontera que siempre han estado con nosotros conectados desde que nosotros también compartíamos el concurso y te comentábamos que te podrías ir o bien a la ciudad de Quito o bien a la ciudad de Guayaquil para disfrutar de este show que está sold out, ¿eh? Que incluso hay muchos que se siguen preguntando dónde puedo conseguir una entrada, cómo puedo hacer para estar cerca de Grupo Frontera, para cantar con sus canciones, para obvio no perderme de este show. Bueno, ya sabes que de esta forma, aquellos que ganaron con Radio Disney, sí lo van a poder hacer, van a poder disfrutar, por supuesto, y se van a seguir animando con nosotros. Además, nosotros también vamos a estar muy atentos sobre todo lo que sucede en escenario. Ya saben que mañana le toca a la ciudad de Quito, el día sábado le toca a la ciudad de Guayaquil. Y sin duda es algo que no se pueden perder, ¿no? Sobre todo porque el regional mexicano está en boga en este momento. Está justamente siendo uno de los géneros más escuchados y Grupo Frontera no se queda atrás. 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Hola, te escuchamos a ti. ¿Cómo estás?
1: Buenas tardes, Radio Disney. ¿Cómo están? Bueno, en este jueves de TVT, por favor, quiero que me complazcan con la canción Umbrella de Rihanna. Que tengan lindo jueves y un excelente feriado.

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1: Radio Disney, ¿cómo están? Soy Bruno de nuevo. ¿Podrían comenzar con la canción Vivir así es morir de amor de David Bisbal? Es que hoy es el cumpleaños de mi mami y se la quiero dedicar, por favor.
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0: Por supuesto que sí, nosotros estamos dispuestos a escuchar todo lo que tienen para decir en esta super tarde de día jueves. Ajá, por supuesto, cada quien, cada uno, cada uno. Y acá justamente estamos aquí felices, contentos de que cada uno se siga conectando con nosotras. Perdonen, chicos, nosotros realmente estamos acá muy activos, muy felices. Y es que nos acaba de llegar una foto súper chistosa de cómo todos en la oficina están en modo creativo, ¿no? Y es que no se puede más. Yo diría, ok, todos pónganse una meta, un objetivo en común, de pronto empezar a hacer videos chistosos y los van a ir publicando poco a poco, pasito a pasito. Pero ¿saben qué? Más allá de eso, queremos que todos en la ofi se activen de la misma forma con nosotros, igual de felices, de enérgicos y sobre todo con más de esas canciones, las que podemos recordar sobre todo. Los que se van a Rock Latam, confirmen esos datos completos, dos nombres, dos apellidos, cédula, teléfono y ciudad aquí.
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0: Seguimos recordando más canciones contigo. Esta vez vamos a escuchar a Carlos Baute a dúo con, eso te lo revelamos en minutos, no te desconectes de tu radio.
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1: Hola Radio Disney, soy Brittany y me gustaría que me complazcan con Colgando en tus manos. Gracias.
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0: Así es, quédate, quédate con nosotros, quédate con tu radio favorita, con esta canción que se suma al jueves de TVT, Colgando en tus manos, a dúo con Marta Sánchez, una canción que se lanzó en el año 2008 y se desprende del álbum de Mi Puño y Letra. Ahora es momento también de escucharte a ti, a otro de nuestros oyentes que se suma con otra sugerencia, ¿no? ¿Cómo estás?
1: Hola Radio Disney, buenas tardes, porfis, ¿me pueden complacer con la canción Hooligan de BTS? Gracias.
0: Claro que sí. Ahora, esta agrupación de la que te mencionábamos hace poco, que estaba destacando justamente por su paso en Latinoamérica, por toda la expectativa que ha creado en Colombia, por la expectativa que también ha venido creando en Perú, que justamente este fin de semana es el país que los recibe. Bueno, nosotros te estaremos dando más detalles acerca de todo lo que está haciendo esta agrupación surcoreana. Ahora, también queremos que le subas el volumen a tu radio. ¿Por qué? Porque se vienen 30 minutos sin cortes, sin interrupciones, el expreso que te espera con también Super Junior, con Karol G, con Ale Yorgaki, con Diego Torres y mucho más. A la bajada del expreso también vamos a compartirte la reacción de nuestra ganadora que se va al concierto de Grupo Frontera. No te lo pierdas.
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1: Nos bajamos del expreso de tu radio y como lo prometido es deuda, llegó el momento de saber cuál es esa ganadora que se va a disfrutar desde la primera fila del concierto de Grupo Frontera. Y es que en este momento queremos felicitar a Diana Carolina Guerrero Piarpe Swan. Ella vive en Tulcán y ha decidido también decirnos sí, Radio Disney. Claro que sí, voy a viajar, voy a ir con mi hijo que es súper fanático de Grupo Frontera y vamos a disfrutar juntos del concierto. Y para eso también escuchamos a Diana para que nos diga qué tal, cómo es recibir este premio con tu radio. ¿Cómo estás?
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3: Gracias Radio Disney por las entradas. 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

0: Gracias.
1: Ajá, ahora se entera todo el planeta, todo el Ecuador, que ustedes por supuesto se van al concierto del Grupo Frontera, cantado y todo en este momento con Radio Disney, una de las canciones justamente de esta agrupación. Ya saben que vamos a seguir anunciando a aquellos que se van a Guayaquil, así que pilas, pilas, pilas, no te lo pierdas. Y acá vamos a ubicar una canción para que vayan calentando, de Grupo Frontera y Bad Bunny, 1%. Radio.

0: Eso de que te vieron cantando con tu radio, sí, sí es cierto. Claro que sí, con más canciones, con temas que te harán recordar, con temas que te harán bailar también. Uno de Carlos Vives, por ejemplo, otro de Lou Vega. Quédate con nosotros para en minutos seguir disfrutando de la programación de tu radio.
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12: Muy buenas tardes, mi querida Anita, y a todos los amigos de Radio Disney, que tengo un excelente jueves saludando desde el sur de Quito. Aquí el clima está haciendo mucho frío y con cielos nublados parece que ya más tarde va a llover, y me gustaría este jueves de TBT escuchar el tema Casanova de Paulina Rubio, ya que a full sintonía. Gracias.

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1: Hola amigos de Radio Disney, excelente tarde. Mi nombre es Stacy y quisiera por favor que me complazcan con el tema Carito de Carlos Vives. Gracias.
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Si al fin lo que cuenta es disfrutar de las canciones de los artistas que te gustan, Carlos Vives, sin duda un colombiano con el que incluso recordando contigo estuvimos conversando previa a ese Tour al Sol que pasó por nuestro país. Él, pues, como tal, se subió a la tarima también un poco contándonos cómo el sol iba a ser este narrador que lo acompañaba, ¿no? Primero en el amanecer, luego en el atardecer, luego cuando se iba escondiendo, y de esta misma forma, con esta navegación del sol, por así decirlo, él podía poner diferentes setlists para cada uno de los momentos. Además, no solamente él estuvo en ese Tour al Sol, sino que además invitó a Bacilos, al menos en la ciudad de Guayaquil. Ahora seguimos contigo en esta tarde, 4 de la tarde con 46 minutos, para recordarte que así como se adelanta el modo fin de también, hay más programas que no te puedes perder con tu radio. Eso sí, el sábado al mediodía, inamovible el ranking Radio Disney Ecuador, para que sigas apoyando a tus artistas favoritos y para que sepas por dónde van, quiénes van ascendiendo, quiénes de pronto ya llegaron al top 5, al top 3, quiénes son debutantes incluso. Por ejemplo, Jisoo, que hizo lo suyo con el tema Click en esta semana. Ahora vamos a también descubrir en qué puesto estará Jisoo en esta edición, que descubres gracias a Toto. Listos, vamos.

0: Ajá, clic, clic, clic en el WhatsApp de tu radio al 099-11-22-222 para que sigas contándonos cuáles son tus canciones favoritas. Además, estamos ya a nada de iniciar el modo fin de, nos queda 10 minutos y por supuesto queremos activarlo contigo, queremos que nos vayas contando si te vas de viaje, si te vas de feriado, para dónde te vas, con quiénes te vas, cuáles son los planes, confirmen todo eso aquí a través del WhatsApp y en minutos también hay pues una nueva integrante a la que vamos a sumar que ya va calentando motores, ya la han escuchado previamente, pero obvio, siempre es bonito darle la bienvenida, para eso no te vayas.
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0: daría todo el mundo por un amor así, ¿no? Único, uno en un millón. Y si ya lo tienes, ya sabes, cuídalo de tal manera en la que esa persona sienta que la eliges día a día, ¿no? Le puedes dedicar una canción, te la puedes llevar de feriado, puedes decirle para hacer más planes este super jueves, el viernes también, el sábado, el domingo. Pueden irse hasta de shopping. 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Ahora también queremos escucharte a ti, Elsita. ¿Cómo estás?
1: Hola, ¿qué tal, amigos de Radio Disney? Yo soy Elsa y te cuento, Anita, que acá en el norte de Guayaquil está un fuerte solazo que quema y que, por favor, si van a salir, protéjanse de los rayos UV. Y ahí me podrías complacer con la canción Mambo No. 5 de Low Vega. Gracias, Radio Disney, son los mejores. Un fuerte abrazo, mi Anita.
0: Ya escucharon, el mega solazo es lo que acompaña, típico en la ciudad de Guayaquil. Así que ya saben, no queda nada más que prepararse, que llevar gorra, que llevar bloqueador, que llevar agüita también y que seguir sumándose en este jueves de TVT en el que sumamos también a Low Vega con un tema del año 1999.

0: quiénes más van a cantar con ustedes, todos los artistas que quieran. ¿Y a quién van a escuchar ahora? A Tere, que ya está aquí conmigo. Oli, ¿cómo estás?
1: Hola, hola, ¿cómo estás, Anita? Bueno, feliz y contenta, ya vamos a activar el modo finde y vamos a estar disfrutando de canciones. Y con esta de Mambo Number 5... vamos a empezar bien el modo finde.
0: Claro que sí, ya saben que en unos minutitos más Tere los va a estar acompañando y Chris también. Hoy tenemos un día diferente, un modo finde distinto, y esos días también hay que aprovecharlos. Yo soy Anita, les mando un súper abrazo, que tengan un excelente resto de jueves. Nos escuchamos en minutos y ya saben que Tere va a estar para acompañarlos a todos ustedes.

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1: Hola, ¿qué tal? Buenas tardes. Seguimos contigo disfrutando de muchas canciones en este modo finde, por supuesto. Y eso se merece un aplauso. Así es, estamos adelantando este modo finde porque se viene un feriado y seguro tú ya estás planificando todo. Lo que vas a hacer con la familia, vas a aprovechar en ir a la playa o quedarte en casa. ¿Qué vas a hacer este modo finde? Cuéntale a tu radio a través de nuestro WhatsApp. Por acá está Tere. ¿Cómo estás?
2: Hola, mi Cris querida. Buenas tardes. Buenas tardes también a todos los oyentes de Radio Disney. Estamos activando esta dupla.
1: Sí, es un modo finde diferente, ¿te parece?
2: Sí, me gusta, porque tenemos que animar más todavía, claro, para que la gente también se anime a mandarnos esos mensajes.
1: ¿Qué van a hacer? Por supuesto que sí, y todo eso lo puedes hacer a través de nuestro WhatsApp. ¿Cuál
2: es
1: el número?
2: 099-11-22-222. Actívense para activarnos juntos todos con el modo finde de Radio
1: Disney.
2: Claro
1: que sí, porque vamos a disfrutarlo muchísimo. Desde ya puedes irnos contando todos tus planes a través de nuestro WhatsApp. El modo finde llega a ti gracias a Halls. 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Así es que vamos a estar contigo disfrutando de muchas canciones aquí en Radio Disney.

0: Y por acá la veo Tere bailando, bailando, bailando, bailando.
1: Yo estoy así en el modo fin de desde ahora, ya estoy con todas las pilas activadas y yo sé que la gente que está escuchando Radio Disney también.
0: Ay, sí, y por acá nos están activando ya, sí. Ya los oyentes están pero súper pilas. Por acá tenemos a Jackson, Tere, dice Tere y Cris, qué gusto, hola. Qué gusto escucharlas. Por acá también Margarita nos dice, hola, ¿qué tal chicas? ¿Cómo están? Qué gusto escucharlas también, ¿eh? Tú también puedes sumarte a la programación de Radio Disney, cuéntanos, ¿cómo activas el modo fin de? De hecho, por acá Ceci nos dice, chicos, yo todavía estoy trabajando, dejando todo listo para mañana, porque, bueno, mañana no me toca trabajar, pero tengo algunos pendientes que tengo que presentarlos y no quiero dejar nada absolutamente para el día lunes. Así es que, bueno, a terminar pronto aquellas actividades y mientras tanto nosotros vamos a continuar contigo, ¿eh?
1: ¿Sí? Vamos a continuar. Saluditos también para Rodrigo, también, que nos envía mensajitos a través del WhatsApp. Así que ustedes actívense, cuéntenos qué van a hacer el fin de semana, qué van a hacer en este feriado que nosotros los vamos a estar activando con más música.

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0: ¿Cómo? Y ahora, como te digo, que seguimos disfrutando del modo Findy, ya nos están llegando mensajes a través del 099-11-22-222. Cristina, nos dicen por acá que están todavía trabajando, ¿ya?, pero que ya tienen planes con la familia para irse a la playa. Wow. El feriado largo, quieren disfrutar por allá unos días de relax, aprovechando que tienen feriado, aprovechando que también tienen libre el fin de semana, que no trabajan. Entonces dijeron, nos vamos a la playita.
1: O llévennos también, sí, queremos ir. Bueno, lo importante es que disfruten y también que sintonicen Radio Disney, porque vamos a estar siempre acompañándolos con buenas canciones en este modo finde, así que tú también puedes sumarte, puedes contarnos qué vas a hacer en este fin de semana, cómo vas a activar este modo finde feriado, y mucho más, porque vamos a estar celebrando pues las fiestas octubrinas.
0: Sí,
1: estamos
0: de fiestas de octubre.
1: Hay muchas cosas
0: muchas
1: por hacer.
0: Sí. Y la ciudad de Guayaquil está activa por todos lados.
1: Así es que tú también puedes contarnos tus planes y mientras tanto nosotros vamos a seguir bailando, disfrutando de este modo finde.

0: Ya son las 5 de la tarde con 19 minutos. Otra noche, otra. Sí, ay, nosotros bailando. Ay, qué lindo saber que estás ahí siempre escuchándonos. También debes estar en el auto, ¿eh? Sí, sube el volumen, disfruta del modo fin de feriado, cuéntanos tus planes. Tere también está muy contenta. Me dice, me encanta este modo fin de. Disfruto una dupla.
1: Disfruto mucho porque aparte esta canción, Juanes, la noche, y es que esta noche lo que se viene para iniciar el feriado son puras actividades. Y la gente está en locura total porque van a disfrutar al máximo también en compañía con la buena animación que tiene Radio Disney.
0: Claro que sí. Y por acá tenemos a alguien. Cuéntanos quién
1: hola.
0: Está.
1: Hola, hola, Margarita. ¿Sí? Hola, hola, Margarita.
2: Hola, hola, mi Cris, mi Tere. Excelente jueves. Es jueves y el cuerpo lo sabe. Sabe que tenemos un feriadito encima. Pues y mi plan es hacer un crucero por mi casa. Cruzo por la cocina, por el cuarto, por la sala, por todos lados. Y tratar de hacer un aseo total. Y también el sábado me prendo para la feria. Y de ahí tratar de descansar. Y el domingo sí dar una vueltita con mi sobrina, ya que la tengo a mi cargo porque mi hermano se fue de viaje. Entonces ya, tratar de distraernos un rato. Pues un saludito y bendiciones para todos.
1: Me gusta cómo nos cuenta todas las actividades que va a hacer. Va a aprovechar y va a limpiar la casa, porque hay tiempo para eso, porque en la jornada laboral no se puede hacer y hay cosas que quedan pendientes. Y en este caso, pues aprovechar el feriado y también va a.
0: Pero déjame decirte que esa limpieza profunda uno termina, pero totalmente ya cansada.
1: Sí, agotada. También quiere descansar.
0: Te lo digo como experiencia. Ok, Margarita, muchísimas gracias por estar siempre, pues, activa en este modo fin de feriado. Y tú también puedes contarnos cuáles son tus actividades.
1: ¡Anímate!

0: Estás disfrutando del modo finde y también estás disfrutando de Toma un Holds y Respira. Qué lindo cómo podemos todavía cantar esas canciones, ¿verdad?
1: Claro que sí, estamos disfrutando muchísimo aquí en este modo finde. Yo te estaba contando por interno que hoy es jueves, pero parece que fuera viernes.
0: Sí, es que ya la gente está activada. O sea, desde ahora ya se está activando con el fin de semana.
1: Sí, sí, que sí. Y bueno, por acá nuestros oyentes también están activos a través de nuestro WhatsApp. Hola.
0: Hola, hola.
2: Hola, Radio Disney. En esta tarde calurosa quiero que me complazcan con la canción de Bad Bunny, Vueltita. Gracias. Si es una mejor radio, los quiero mucho.
3: Hola, hola, Radio Disney. Activados, activados en este jueves de TVT, que también se une al modo finde. Un finde con feriado por las fiestas octubrinas, fiestas de Guayaquil independiente. Siempre Guayaquil es independiente. Vamos a activarnos con la de Bad Bunny. La vueltita, por favor, Chris. Muchas gracias. Bendecido fin de semana, bendecido feriado. Disfruten.
1: Ay, qué bonito, Rodrigo. Gracias, gracias por esas lindas palabras, por todo el cariño y a celebrar estas fiestas octubrinas.
0: Sí, la gente está pidiendo Bad Bunny y quiere dar una vueltita. Vamos a acompañarlos entonces a dar la vueltita con Radio Disney.

0: Y seguro que estás con esa carita feliz porque, bueno, mañana no te toca trabajar, no tienes que ir a la escuela, al colegio.
1: Qué divertido es eso.
0: Divertido, ¿no? Los chicos están contentos porque dicen, bueno, al fin, jueves, mañana no tengo que madrugar, voy a dormir un poquito más. Aunque no creas, hay niños que a veces se despiertan muy temprano, ¿eh?
1: Sí, no, es que ya tienen el horario incorporado, entonces se levantan temprano, pero con el hecho de que ya no tengan que ir a la escuela, sino que ir a pasear a algún lugar que los padres dicen, ya es otra actividad más divertida.
0: Así es. Y bueno, por acá vamos a seguir escuchando a nuestros oyentes. Hola.
2: Hello, hello, hello. Buenas tardes, buenas tardes. Hoy es jueves y el cuerpo lo sabe y hoy ha hecho un sol de playa. Por eso mañana arranco para mi manglar alto del alma con este solazo que me dice, ven Lorena a la playa. Pero para eso, tío, mi modo fin de semana con mis hijos y mis sobrinos en la piscina. Hello.
0: Ay, pero qué bonito, sí. Lore. Qué bonitos esos planes, ¿eh? Así es que disfruta de la playa, disfruta en la con la familia, que es lo más importante. Y ella nos estaba pidiendo una canción de los hermanos Rosario, la dueña del swing. A propósito, sí. Hoy empieza la mamá de las ferias. Sí, y nuestros ganadores, además, están súper contentos, felices, porque van a disfrutar desde la primera fila. Serán 4 días llenos de mucho entretenimiento, gastronomía, compras, diversión y música. ¿Y todo esto dónde es?
1: ¿Dónde es? En Guayaquil, Estadio Modelo Alberto Spencer Herrera. Te cuento, mi Cris, sí, que el jueves, o sea, hoy 8 de octubre, el Gran Combo de Puerto Rico y los hermanos Rosario. Mañana, viernes 9 de octubre, Fonseca, Miriam Hernández y Audi.
0: El sábado se estará presentando, sí, Olga Tañón, Tranzas, y el domingo 11 de octubre, Papaya Dada, Don Merdard y sus players, Tierra Canela y Segundo Rosario. Esto va a ser una fiesta, ¿eh?
1: Sí, aparte, recuerda que aún hay entradas disponibles en buenplan.com.es.
0: Así es, ya lo saben, chicos, y mientras tanto nosotros nos preparamos para bailar, ¿sí? ¿Te parece?
1: Vamos a seguir bailando.
0: Ok, vamos.

0: Bueno, como estamos esta dupla, nosotros acá estamos bailando suave al ritmo de merengue, porque en este feriado lo amerita, ¿o no?
1: Bailas muy bien, ¿eh? Me ganas.
0: Es que unos pasos hay que dar ahí de vez en cuando.
1: Ay, qué bien, qué bien. Y por acá también nuestros oyentes nos dicen, Alfredito desde Santa Elena nos dice, qué gusto escucharlas. Por acá también Tina nos dice, hola, qué gusto también, qué buena dupla, me encanta este modo finde. Por acá también tenemos saludos para Joel, que también está en sintonía de Radio Disney. Por acá también tenemos saludos a Silvia, que nos escucha desde Ambato, ¿eh?
0: Bueno, saluditos a la gente de Ambato, un beso grande, que nos envíen un poquito de frío, porque hoy es un sol tremendo en la ciudad
1: sí,
0: de Guayaquil.
1: Sí, el clima estaba demasiado, muy caluroso en Guayaquil. Así es que, por acá también tenemos más oyentes que nos piden más audios. Bueno, nos cuentan las actividades del modo finde.
0: De eso también queremos que nos digan a través del WhatsApp, cuáles son las actividades y qué canciones quieren escuchar para activar el modo finde. Hola, hola.
2: Buenas tardes, Radio Disney. Soy Daniel de Norte de Guayaquil y quisiera que, por favor, me complacieran con la canción de Rakim y Ken White, Down. Y mi fin de semana lo pasaré en casa haciendo actividades de la universidad. Y nada, pues desde ya activando el modo finde. Nuevamente, bienvenida a Eteres. Gracias, Radio Disney.
0: Me gusta porque va a hacer todas las tareas que tiene pendiente de la universidad. Y con este tema Down, también, activar el fin de semana.
1: Aparte de eso, no solamente fiesta, él va a aprovechar este feriado para hacer sus tareas en la universidad. Qué bien, muy juicioso. Pero mientras tanto, vamos a seguir cantando en este modo finde.
0: Vamos.

0: bailando, ven, bailalo. Y sí, ven, yo no paro de bailar. No, sí, sí, sí, yo por acá bailando, porque me encanta este tema, Y muchos por acá nos dicen, chicas, definitivamente qué buena dupla. Me encanta esta dupla. Y bueno, a propósito, por acá Narcisa nos está diciendo, bueno, chicos, gracias por acompañarme en este tráfico por la Avenida de las Américas. No tienen ni idea la cantidad de tráfico y está súper pesado.
1: Sí, no, la gente está diciendo que está estresante el tráfico, es la verdad, porque aparte hay muchas actividades, pero como están escuchando Radio Disney, están escuchando esta dupla, están escuchando el modo finde, se están activando y están más relajados. Así y saben que están bailando, que es lo que queremos.
0: Eso es lo importante es que bailen, que disfruten de nuestra compañía para que el camino se haga más ameno.
1: Exacto, tal cual, para que la gente siga disfrutando de canciones y que también se animen a decirnos qué van a hacer en este modo finde y también qué canciones quieren escuchar.
0: Claro que sí, y por acá también de hecho tenemos a alguien. Hola.
2: Hola Tere, hola Tiz, que tengan un lindo jueves. Aquí yo en sintonía trabajando. Les comento que el feriado me toca trabajar también. Tal vez salga un rato a comer algo temprano antes de venir a trabajar. Quisiera activar el modo finder con la canción Huepa de Gloria Estefan. Gracias.

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1: Buenas tardes, mis queridas Cristina y Tere. Les felicito, hacen una buena dupla. Y este feriado no tengo planes ya que trabajo, pero lo importante en compañía de Radio Disney y en este modo finde, me gustaría activarlo con algo de Daddy Yankee, por favor, gracias.

0: Dura. Seguimos activando este modo fin de que definitivamente queremos agradecerles a todos nuestros oyentes por todo el cariño. Definitivamente nos dicen por acá, me encanta. Ay, qué lindo. Por acá nos dice David, ay, esto es nuevo. Y sí, déjame decirte que sí, David, esto es muy nuevo, así es que esperemos que continúe.
1: Sí, es que la gente tiene el toque.
0: Toque, eso.
1: Qué bonito cómo estamos disfrutando del modo fin de y me encanta esta dupla y también nos gusta. Gusta que a la gente les esté gustando esto que tenemos en Radio Disney.
0: Así es, quédate junto a nosotros porque el modo fin de continúa, sí. 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

0: 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Sigan ustedes activando el modo fin de porque esto no se ha terminado. Gracias a Cristina por acompañarme. Ahora sí ya me quedo solita, pero me quedo en compañía de ustedes. No me quedo completamente sola. Ustedes nos están enviando a través del WhatsApp al 099-11-22-222. ¿Cómo van a activar su modo fin de? ¿Qué actividades van a hacer? ¿Para dónde se van? ¿O van a disfrutar en casa, relajados, descansando? Bueno, queremos saber y que nos cuentes a través del WhatsApp. Envíanos también un audio con qué canción te quieras activar para el modo fin de. Estábamos escuchando Dai Dai de Shakira, que sí, ya se siente que es una fiesta y aprovechar también nosotros en el feriado. Qué lindo, ¿no? ¿Cómo estamos disfrutando? Tenemos un audio que ya nos están enviando. Hola, hola, buenas.
1: Hola, ¿qué tal, Revisne? ¿Qué tal, Tere? ¿Cómo están? Bonita tarde, bonito jueves. Aquí ya por fin descansando después de haber hecho varias cosas aquí en la casa. Aprovechando, ¿me podrían complacer, por favor, con la canción Me Enamoro de Ella, de Juan Luis Guerra? Muchísimas gracias y un abrazo y tengan bonita tarde.
0: Bonita tarde para ti también. Gracias por darnos esa información de lo que vas a hacer en el modo fin de. Nosotros queremos que tú también nos actives y nos envíes a través del WhatsApp qué es la actividad que tú vas a hacer para este fin de semana. Vamos a escuchar entonces Me Enamoro de Ella, de Juan Luis Guerra.

0: para adelante, no mires para atrás, como dice Marc Anthony. Vivir mi vida, vive tu vida, disfruta ahora en el modo fin de. Actívate con esta buena salsa que estamos escuchando acá en Radio Disney. 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Así, con este buen ritmo que tenemos en Radio Disney, también queremos seguir escuchándote a través del WhatsApp al 099-11-22-222. Hola, hola, ¿qué nos dicen por acá? Buenas.
1: Hola, amigos de Radio Disney, qué bonito que se escucha ese acompañamiento. Nosotros felices de tener siempre su compañía, su ánimo, y escuchar los demás también nos dan ideas de disfrutar el feriado. Yo te cuento mi modo fin de feriado. Yo voy a asistir como buena guayaquileña a la sesión solemne. Hoy me estoy yendo a Guayarte a disfrutar de los eventos que hay. Y bueno, también estaré de niña buena, limpiando la casa, y días agotados. Pero hay algo importante. Ustedes me desbloquearon un recuerdazo. Yo fui a la feria cuando en algún momento vinieron los ilegales. Así que, por favor, la canción que tengan me va a hacer feliz. Así que, en STVT... ilegales. Gracias.
0: Vamos a escuchar Taki Taki de los Ilegales del año 1997. Actívate con este ritmo en el modo finde para que tú también nos cuentes a través del WhatsApp.

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7: 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Listos, vamos.

dedico de Carlos Vives. ¿Y a quién quieres dedicarle una canción para activar también el modo fin de? Cuéntanos a través del 099-11-22-22-2. Estábamos escuchando a Carlos Vives y sabes que en unos datos curiosos de él, a él también le gusta el rock. ¿Y sabes qué? 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

toda la vida nosotros vamos a seguir escuchando Radio Disney, buenas canciones, qué lindo cómo suena, Emmanuel. Viajábamos por el año 80, exactamente por 1986 que salía este tema, y yo sé que a muchos les recordó la adolescencia, y yo sabes... ¿Qué quiero que nos cuentes con esto? Que tú nos cuentes y te atrevas a contarnos a través del WhatsApp al 099-11-22-222. Atrévete a contarnos eso que hacías en tu adolescencia recordando este tema de Emmanuel. Toda la vida. Yo sé que tienes muchas anécdotas por contarnos, Queremos saber y que nos digas, que te atrevas. ¿Sabes qué? Vamos a seguir disfrutando de más canciones en este modo finde. Vamos a seguir bailando. Lo que vamos a escuchar ahora es Safari de J Balvin y Pharrell Williams. 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
1: Hola Radio Disney, excelente modo fin de aquí con ustedes en su buena compañía siempre y activando el modo fin de hecho, un feriado extenso, un feriado que sí, lo quiero aprovechar, recorrer la ciudad, Guayaquil al menos, a buscar y aprovechar la colada morada, y de hecho me gustaría activar el modo fin de con el tema de Tony Dice, el doctorado, gracias.

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0: Chino y Nacho no podía faltar en el modo finde, con su ritmo, claro, para contagiarte de buena vibra. Y ahora lo que te vamos a contagiar en el Expreso de Radio Disney es de más canciones para que sigas disfrutando, sigas cantando y sin interrupciones. Y después del Expreso de Radio Disney, cuando ya nos bajemos, te vamos a estar contando los ganadores de la primera fila del grupo Frontera. Así que tú no te despegues de tu radio porque ahora se vienen 30 minutos sin cortes, sin interrupciones.
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